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1: A ver, Richie, mate gobierna. Richie, ¿podríamos escuchar un tema de Yerba Brava? La cumbia de los trapos. Un abrazo a la distancia, soy Carlita de Guá.

¿Y cuánto tiempo? Yo quiero escuchar la música de Talento de Barrio. Amaneció lloviendo. Porfis. Saludos.

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1: Es la hora 22, 20 minutos.
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1: Es la hora 23. Un minuto.
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7: 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Sí, sí.
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con la voz de Manolo Galván comenzamos este capítulo de hoy, fin de semana espectacular en la radio. La canción Durmiendo en la misma cama. Seguimos marcando la diferencia.

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1: Ya habilitamos el 0986 722-547. Una madrugada tranquila, temperatura agradable, con un viento espectacular, ¿eh? Sí, sí. Y el tráfico, impresionante.
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1: 0986-722-547, 0992-2922-87, a

0: dije.
1: Pandora y como una mariposa. Seguimos marcando la diferencia en tu madrugada.
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1: Bueno, en este caso sería 0986-722-547. Todas las canciones románticas, los éxitos que van directo al corazón.

Marco Antonio Solís con los Bukis. Chiquilla, chiquilla bonita. Linda la canción, lo compartíamos cuando transcurrió exactamente 12 minutos con 13 minutos con 59 de la 02. Avanzamos y seguimos contigo.

Un cordialísimo saludo a los buenísimos amigos que nos escuchan en Varsovia, Polonia. Sugirieron la canción Niña Mima. Enseguida vamos a estar ya con el tema.

0: de Fernando Calle y la canción Te Necesito. Excelente el tema que lo compartíamos a 19 minutos con 20 segundos de la 02, hora exacta en todo el país.
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2: Diego Nam, Tito, Tito, Tito, Tito, Tito Junior, Alfil Manía.

0: Chiche.
1: Niña mimada. Chris Manzano. Bueno, Anina de Saray, Ibiza, dije. Bueno, un saludo cordial para la gente de Ibiza. Y sí, señor. 0986722547. Somos tu mejor compañía.
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1: 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Un saludo cordial para los amigos de Panambi Courier, para Don Pablo. Gracias por escucharnos, gracias por acompañarnos.

0: Rata Blanca y la canción Mujer Amante. Un saludo cordial para el amigo Rubén Ramírez, RR DJ en sintonía con unos amigos.
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2: Son las 4 horas 8 minutos.
3: Ahí está.
1: 8 minutos de la hora 4. A ver, cosa está. Si le ve, ya mamá y te y ya no es mío. Puede ver, pete. Ahora un ñamaño por un. Añande, yo puedo ser nada mañana. En mi torre Paraguay de 106.1 y Castullo, pues te cayó de ahí, caída.
0: Claro.
1: Ah, ojo, y tú me pones. Que tengo ese ahí. Va y te mandé a tiro, voy a ver con ahora, pues, jube. Voy a para ver, mandé, lleva.
0: Voy a para ver, mandé.
3: Señoras y señores, queridos amigos, tengan ustedes muy, pero muy buenos días. Ya en los estudios, ante los micrófonos de Emisoras Paraguay, estamos para desarrollar esta programación que ustedes eligen escuchar.
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3: Compañero Luis Ángel de los controles, un amigo usted Chayanne aquí en la conducción y el desarrollo del programa lo hace el oyente con su reporte de sintonía 0983-106-106-1 FM. Y como siempre, en primer término, agradecemos al Dios Padre Todopoderoso y a la Madre María Santísima, a nuestro Señor Jesucristo. Y en este caso, lo que dice Juan 8. Jesús dijo: yo soy la luz del mundo. De esta manera, invitados a compartir con nosotros el desarrollo del programa 0983-106-106 hasta las 6 menos 5.

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0: De esta manera, la parte inicial del programa lo hacemos todos juntos desarrollando la programación con la participación activa de la audiencia. Ustedes nos van acompañando con sus reportes de sintonía 0983-106-106. El oyente interactúa a través de mensajes y así también en textos y en audios, y lo compartimos.
1: Buen día, Chayán, Patecón, Bomba La Porte.
0: Guapo.
1: Guapo.
0: Hoy por ahí, hermano, no hay problema. Muchas gracias a ustedes por el acompañamiento. Muchísimas gracias.

0: audiencia, ya buen día, Luis Ángel Matejo, vale con mí.
1: Guapito.
0: Desde España, Roberto Sintonía.
1: Vete,
0: yo tenía en mi música, tú ya a mí. Se mandó a hacer tu alemán, o en tu papel de música.
1: Muchas gracias.
0: Tengo 6, 7 años.
1: Añete.
0: O en tu papel de música, se mandó a ese.
1: Añete, tío.
0: Dale, gracias.
1: Aguille. Muchas gracias. A ver, y amongo a Maite y don Tranquilino Tazú. Acá ahí, abogado de ahí. Como hijos, acá Roberto, abogado, voy yendo cañón de ahí. Muchísimas gracias. Buenos días, mi nombre es Marcos Melo. Estoy camino a Encarnación, escuchando la programación. Bendiciones para ustedes. Quisiera escuchar Estancia La Josefina, éxitos. Un año de carro, anda, y por el problema. Ya tengo, a ver, ñeñe, ambaitela, ñeñe, endujar escuela, ya en Bollero, ya, y Catuja, huella. 0983. 106-106, textos y audios, los reportes de sintonía.

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0: La interpretación de don Andrés Cuenca Saldívar, el Taita de la música, y don Pablo Barrios. Tuya viva ya, Lucho. Vamos complaciendo a los oyentes y así también recepcionando los audios que nos van haciendo la coordinación del programa. Muchas gracias, muchísimas gracias por ese tiempo que se toman también para compartir con nosotros sus opiniones.
1: Buen día, Chayanne. Para ti, como el aporte.
0: Y por nada.
1: Saludos a Luis Ángel.
0: Guapo.
1: Yo no vine a Chayanne. Te cuarto de locura girañándome.
0: Rey Yuyo.
1: Rey
0: Yuyo,
1: Hugo
0: Portelo y Cora.
1: La ciudad está.
0: ¿Cómo no, señor? Con mucho gusto.
2: Buen día, señor. Hola, Portel.
0: Guapo.
2: Hemos venido, te andamos en el boliche, la calapé. Ajá, limpio, la vaina se niña.
0: ¿Dai, cuál es el problema?
2: Cuarto 35 para allá, la vaina se niña.
0: ¿Cómo no?
2: ¿Cómo
0: no, señor? Con mucho gusto.
3: Ya
0: hago ese ahí, ¿no?
3: Claro,
0: este. Conmigo, Arubi no imagina. Ya, ya, pues, ya, ya, juga.
4: Buen día, se llama la corte. Para si tú y no será feliz día la mitad, o sea, somos los panas, tu último.
0: Muchas gracias.
4: Para ti, ya no tuve, o otra coña se va, o ni por donde ni ve, ya no tuve.
0: ¿Cómo no?
4: Se trajo ahí.
0: Con mucho gusto.
4: Guido.
0: Vamos ahora haciendo los reportes de sintonía.
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0: esta manera marcamos la marcha del tiempo. 35 minutos de las 4, la bella hora de programación. Ya hemos desarrollado, ustedes nos van acompañando y compartir con ustedes de que la entidad binacional de Cineta avanza en 2026 las obras del proyecto de maquinización de Añacuá, la rehabilitación técnica de sus unidades generadoras y la entrega de becas universitarias, el apoyo social y en la zona de influencia. Todo esto y mucho más, porque la entidad binacional de Cineta es mucho más que una hidroeléctrica, y es el agradecimiento por el respaldo y el apoyo, la participación activa de los oyentes. 0983-106-106.
1: Ya, Carolina. Y vamos a darle tu salud. La vez pasada, doña Genduita, yo quise de presidente.
0: Ya, Antunes. A más que ya de ver.
1: Programa.
0: A más que ya de ver, ya paga en Ina, pega con presidente de Ina.
1: Bueno, ya se llena el lunes, por lo menos,
0: el
1: Madrid español.
0: Va,
1: en
0: la portería.
1: Todavía no
0: es
1: un año. Sí, está la sangre.
0: ¿Cómo no? Al caer la tarde de un bello día, sábado, muchas felicidades, la área de Gutiérrez.
2: Buen día, Chayán.
0: ¿Va, en la portería?
2: Desde Limpio, Santiago Acosta, le saludo a
0: Bate.
2: Y Uñas en Domingo, y Culata, Yobay, especialmente para María y Luli Acosta.
0: Oye,
2: gracias, gracias.
0: ¿Cómo no, señor? Hola, madre.
2: Buen día, Chayán.
0: Agradecido, señor, muchas gracias. Claro que sí, todos los reportes de sintonía 0983-106-106 en textos y en audios. Buenos días, señor, que tengan un hermoso y bendecido fin de semana. Quisiera escuchar la música Che Culpante y Cuase. Soy María desde el Itagua. Excelente el programa. Gracias a la gente de la ciudad de Ñanduti.
3: Buen día, Ligabate. Como amanecieron todos, podíamos.
0: Gracias a Dios.
3: La música para mi hijo, por favor, gracias.
0: Muchísimas gracias. Claro que sí. Vamos agradeciendo los reportes de sintonía. Dice, buenos días, señor Luis Ángel, y Catupiña, Andújarica, esa ciudad, soy Wilfrido. Bendiciones. Bájate, Coy, Wilson. Buenos días, señores, está excelente la programación. Te estamos escuchando la navegación. Saludos a todos los compañeros Santa. Que está cumpliendo su labor desde La Paz, Argentina, y queremos escuchar la música Sargento Ramón Tiain. Saludos, bendiciones, muchísimas gracias. Buenas, muchachos. Ya se me catuña, voy yo y lo vaya yo.

0: Agüí, ¿qué mandé? Dice, por ejemplo, hola, Serenata Mañanera, está buenísimo el programa, soy Darío Rodas González, de Pindotis, La Pucú. Quiero escuchar un tema, esta canción es Néstor Amiel Giret, es nuestro valle, claro. También es de Pindotú. Hoy fiesta patronal Pindotú, jineteada mañana la misa. Yo estoy en Valencia. Saludos a mi papá, don Gregorio Rodas. Muchas felicidades a la comunidad de Pindotú, departamento de Cordillera.
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0: 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que es el grupo Cedipar.
1: Ya, por no. Uno de los fanáticos
0: ya. No hay problema. Agradecido, señor, con mucho gusto.
2: Buen día, 106. Ya, Andubino y Gatuno. La suerte
0: ya no
2: poniente.
0: Allá van, ahí para ahí, por nada. Con mucho gusto, claro que sí. La suerte ya no poniente. ¿Qué hago? Coño, complicado.
3: Buen día, Sayan.
0: Guapo.
3: Añete. Saliente también.
0: Ah, ya.
3: Las 5.
0: Ya, tipo te llama.
3: Ya, también, se socio. Ando, usted vino a ver música, ve.
0: Que su jabo joven. Y por el
3: que su.
0: ¿Cómo no, señor?
3: ¿Cómo no? Esperando
0: usted. No hay problema. Gracias, mano. Feliz fin de semana, señor.
3: Ya,
0: que la caro. Ya, uminan. Otro cargo ese día.
3: Buena,
0: voto. Y ya. Hola, amigo. Estoy en sintonía. Tu fiel oyente. Te felicito por ser madrugador, Monchi Libel Sotelo de Itapuapote. Gracias, señores, muy amables, muchísimas gracias. Ya andemos hierro, ya. Ah, hierro a Colón. Right.
2: Buen día, Sheyam.
0: ¿Vale, aporte?
2: Ha sido comienzo de mes.
0: Amén.
2: O primero de agosto, cuando ya recordar la imponitería, porque la tragedia del pueblaño siempre va a quedar presente.
0: La verdad que sí.
2: Pero hay que superar muchas cosas.
0: Sí, y, claro. Muchas gracias.
2: Un saludo muy especial para vos, para tus queridos oyentes.
0: Amén.
2: Y como dije, un bendecido mes para todos.
0: Así mismo. Muchísimas gracias. Claro que sí. Los deseos expresados por los oyentes 018-300-606. Buenos días, amigo Yambay. Te escucho todos los días, pero pocas veces te escribo. Se puede escuchar la música de Abel Ullón, Carta de mi tierra. Me recuerda a cuando estuve en Buenos Aires. Te digo Lucho y Catuya y Yuhu. Bien, yo por acá estás, no hay problema. Buenos días, señor Catuña. Andumí, siempre acá se saluda a Fernando de Mariano Roca, los empáticos. Fernando, o sea, gracias, señor, muy amable.
4: Buen día, Sayan. El camionero Gustavo te saluda acá, yendo hacia Clorinda, desde Uruguay.
0: Ya te digo.
4: Éxito, excelente la programación.
0: Agradecido, señor. Todos los reportes de sintonía, 0983-106.

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0: Memorable época, la de los alfonsinos, la década del 70, barrio Sillambay. Esta interpretación, joya divina. Bate, come, pariente. Y tal, venga. Ya puse acá y nada. Ñando, vileñe.
1: Buen día, buen día, Chayán. ¿Qué tal, señor?
0: Buen día.
1: Y cantó a Nava,
0: Ñando, mis amigos, joya divina.
1: A ver, rumbo a Chile, saliendo acá de Fernando de la Mora, por ahí está en la mala, rumbo a Chile.
0: Listo, señor, muy amable.
1: Dedicado para la señora María Esther.
0: Muchas gracias al amigo Alvarenga, conductor de una de las empresas de transporte encargado de la responsabilidad de la conducción de un móvil que hace también el progreso, el día a día. Gracias, señor, muy amable. Gracias, pariente. Saludos para todos los amigos ahí en esa empresa de transporte de carga. Muchas gracias. Muchísimas gracias. Vamos dando lectura también a los textos que nos hacen llegar. Dice, buenos días, señor. Le saluda Horacio Díaz desde Barcelona, España. Si se puede, la música se restempe, pues. Con mucho gusto. Otro es un novio.
2: Papito, ya está en el programa. A ver, está
0: ahí,
2: ya
0: pasa acá.
2: Ya.
0: Ya. Ya. Ya. Ya.
2: Ya. Ya. Ya. Ya. Ya. Ya. 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Ya.
0: Ya. Ya. Ya. Ya. Ya. Don Guillermo Díaz López, envía por
3: acá. Buen día,
0: Guapo.
3: Hola, este programa.
0: Ñeñe, ama, y tío. Añete.
3: Sí, ya ven. Hay una potente, ese trabajo ahí está.
0: Por agua. Gracias, señor.
3: Tú veías, tú. Que sube el huevo, que sube el cabo.
0: ¿Cómo no? Nadie fue el problema.
3: Tranquilo, paitera.
0: Oye, por la semana.
3: Saludos.
0: ¿Cómo no, señor?
4: Hola, buen día. Mate, ¿cómo se llama? Para la puerta de Baigo, yo le operador Luina, ¿eh?
0: Hola, Artur.
4: ¿Cómo ven, eh?
0: Abrazo.
4: Como siempre, despertar con Dios, despertar la mañana, despertar con la música paraguaya. Este tela.

0: Oye, poco de tu hacha ya, de para ya ni no. Ni el 10% de Macela año pasado, porque está en teórico ya. Y conste que de ahí de los, ¿cómo se dice? De los baúles, de los recuerdos, de cada anécdota, de cada música que él ha hecho. Sí. Ahora ya ve Happy Pérez, el invitado, cada cosa que escuchamos, anécdota, historia, allá va allá ya.
1: Así mismo, y se debe tener cara ahí. Estaba allá en el comandante de la Areti ya. Ya vuelvo a Ibuta. Yo digo más Carlitos Verango y oí la. Entre una de las expresiones que dijo, siempre suelo recordar, de que entre los artistas que hacemos, principalmente lo que quienes hacemos humor, al único a quien yo respeto es a Kemil. Porque siempre habrá un antes y un después de Kemil en este mundo del arte.
2: Eso ya, buen día, 106, por vale, en programación, Sebastián Domina, de tu haber, Carlos, Sebastián Areco, internet, no sé, mi librito, mi cuñada, versión, por si de tu versión, Wallace, entonces,
1: Carlos,
2: ay, tú te lo vas a ver, se ve, está más que internet, ves a andar todo, pues.
1: No hay problema.
2: Tú también vas a aparecer de Coave.
1: Oye, por ahí. Oye, por ahí. No hay problema. Oye, más. Oye, más, Lucho. ¿Cómo no, señor?
2: Limpio.
1: Listo, Lucho. 039, es su tres últimos lomos, Lucho. 5 de la mañana, 4 minutos.

0: Interpretación del señor presidente de artistas, intérpretes, ejecutantes del Paraguay, don Oscar Pérez y la alegre fórmula nueva. Todavía en aquella época en que estaban los cinco. Si no estoy equivocado, los integrantes de este material, el histórico grupo de la alegre fórmula nueva, Quique González, batería, Lucas Hermosa en el bajo, Manuel Velázquez, Oscar Pérez. Pero vi, hoy me llegué. Se me da la oportunidad, primera vez. Bueno, ya vamos a ir la historia a esa y podemos ver la alegre fórmula nueva en vivo. Y calidad y calidad. Vos puedo poner la mitana. Y vale, que muy respetado yo he estado ahí. Y hoy recae la responsabilidad en Oscar Pérez, compañero nuestro, más que amigo, es un hermano. La responsabilidad de la entidad paraguaya de artistas, intérpretes y ejecutantes del Paraguay. Como lo cañan de la audio.
1: Buen día, Chayán. Muchas bendiciones.
0: Amén.
1: Feliz inicio de fin de semana para vos y para tu familia. Vamos todavía a las 106.
0: Igualmente, señor.
1: Un abrazo desde Yaguarón, Chayán. Eres una excelente persona y tienes una hermosa familia. Tu amigo Luis.
0: Agradecido, Luisito. Un abrazo, señor.
2: Buen día, señor Chayán. Para la porte.
0: Guapo.
2: Cero saludar a Bechaco Paraguay.
0: Mírate.
2: Catuyo y andú la música. Que su le caja un arele que mil llamay.
0: Ay, por nada, yo por el cata de eso.
2: Fuerte, David.
0: ¿Cómo no, señor? Hoy más Lucho será. Gracias, señor. O Vulcán de Diago y Lucho, ¿le toca yo? Lucho, ahí, papá.
3: Buen día, Chayán. Acá camino a Pilar, escuchando tu programa, amigo, como siempre.
0: Mañetico.
3: Toda la mañana, casi toda la mañana.
0: Ah.
3: Se acompaña a viajar, Juvena.
0: Y
3: si es que es posible, quiero escuchar la música. Cárdete.
0: Muy bien.
3: Ya en mi amable.
0: Ahí, por
3: tu madre.
0: Oye, por
3: Chaya.
0: Oye, por señor.
3: Mucha suerte, abrazo, amigo.
0: Departamento de Ñembucú, Ñembo, Yero, ya, que.
4: Buen día, Sayán, buen día, Luis, la por de la unidad.
0: Y me pone
4: a ver, y lo y chope, bicho, menos, y propecatía de Vique de Cuey, nada, y
0: cañete. Vete, cuela la pendejo.
4: Un primero de agosto y nada.
0: Sí.
4: La vieja ahí, un moconía, y un moconyo ahí.
0: Un moconyo ahí.
4: Saludos.

0: Ahí por nada, y para ahí la isla ya. La llegamos con y era ahí. Sí.
1: Ya. Que ya.
0: Buen día, señor.
1: Que...
0: Buen día.
1: Catuña,
0: Andrés, Pablo,
1: yo me
0: pongo
1: fijaré,
0: Dios habla, cabrón.
1: Luz,
0: no hay problema. Oye, por nada, hermano. No hay problema.
1: 439,
0: es el término de celular. No hay problema, pero hoy por nada, no hay problema. Con mucho gusto, claro que sí. Ustedes son nuestros principales colaboradores. La audiencia coordina el programa 0983.

0: minutos de la hora 5, la segunda hora del programa que vamos desarrollando. Ustedes nos van acompañando con su reporte de sintonía. 0983-106-106. ¿Qué tal, amita Lucho? Gracias, señores. Muy amable. Muchísimas gracias por esa predisposición y, ante todo, es la paciencia que nos tienen para ir coordinando la programación. Ustedes, desde sus lugares, desde donde sintonicen Emisoras Paraguay, la cual nos hace sentir tan privilegiados, tan orgullosos, al ser la compañía de tantos amigos, en este caso el horario de 4 a 6 aquí en Emisoras Paraguay.
1: Buen día, Sayana, va a la portera Melduina, Eduviges Torres, te saluda.
2: Va, te cuido, Eduviges Torres.
1: Pilar, pero Joaquín, a ver, eso es de todo, porque hago cultura así.
2: Anita.
1: Se baja el 40. Sí, señor. Te andumina la. Ay, símbolo del Paraguay. Yo quería que el amigo del radio, doctor Cañete.
2: Y allí por acá, ¿no? Hoy por ahí, sí. Tuve el gusto de conocerla, don Eladio. Y gracias, señores, muy amable, claro que sí. En Dubaina, joder, porque hay la misma ruta.
1: Y ya yo soy un el amigo Carón, Oscar Ferrer en Vía Pocueta.
2: La leyenda del Carón. ¿Cómo no, señor? Con mucho gusto, con mucho gusto.
3: Sí, buenos días, Chayán. Feliz y bendecido sábado para ti, para la familia y para la audiencia.
2: Muchas gracias.
3: Chayán, que tú venías en tu lugar en Bien por el comandante de Moré. Y celosa. Y ya, yo te llamo.

0: Oye.
1: Ya tú no. Ya no hay cirita, ni un mundo de mí.
0: Ella para acá está eso.
1: Se sirve nada, Honduras, que vea música de votación.
0: ¿Cómo no, señor?
1: Saludos, feliz fin de semana,
0: man. Igualmente.

0: 21 minutos transcurrieron de la hora 5 de la mañana. Vamos agradeciendo los reportes de sintonía. Somos la compañía de tantos amigos. Hey, ma, comandante. Ya tengo sin permiso y te llegué que la joga pescuera. Ya me yo chocar, pero injápteme. Emisora para vengo. O me ñan de PAP posibilidad. Y vaya el agradecimiento para todos por la paciencia y en este caso también por ser nuestros compañeros todas las mañanas en este horario de 4 a 6.
1: Buen día, te llamo la parte a Padre y es algo especial para mi amigo.
0: Sí, ya,
1: Ya,
0: cómo no, con mucho gusto. Igualmente, gracias.
2: Y te saludas de la ciudadita.
0: Maite, ¿cómo se?
2: Venga, tu veneración, joya divina. Fuerza y suerte, hermano, bendiciones.
0: ¿Cómo no? Ya tú allá. Oh, joya divina, sí. No hay pueblo, pero ya. Humía ya. Hoy, Brema.
3: Buen día, se llama el aporte espectacular.
0: Buen día, buen día. Áñete.
3: Alfredo Isasi, te saluda, señor.
0: Máete, Coisasi. ¿Cómo no, señor? Muchas gracias.
4: Buen día, Italia.
0: Buen día.
4: Dios lo bendiga, por el programa, salón de ayudantes.
0: Ah, buen día, señor.
4: Soy Carlitos de Cuerpanera, de Asociación.
0: Máete, colega. Muchas gracias.
4: Cantando.
0: Sí.
4: Sacaro.
0: Sábado, caro.

gozado de lluvia domingo a la escuela y no vea. 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

De la hora 5, la hora y media de programación ya fue desarrollada y ustedes nos van acompañando, y quiero en este momento agradecer a cada uno de los responsables de las firmas que hacen posible nuestra programación, y en este caso al amigo Silvio Vargas y su equipo de trabajo. 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
2: 36 minutos de la hora 5. Vamos ya desarrollando la media hora final del programa. Gracias.
3: Gracias, gracias, Yamai, por pasar al aire también la canción y por pasarme también a mí. Recibido y de buen corazón, recibido. Y por nada, te conseguí por nada del lado de tú.
2: Agradecido, señor. Gracias, Lucho. Un abrazo, señor. La Icatú, la ñan de cargo, güey. Ya, puta. Pego la ñaña remedia con la Icatú, ¿y dónde? Rayo, mira, yo, vale. ¿Cómo no?
4: Buen día, soñá. Espectacular programa, hermano querido.
2: Agüille.
4: Ambiente coordinado. Saludos a mi mamá y se nota que son una excelente persona y, y bendiciones y mucha fuerza, ese rey, acá de limpio, paso correo.
2: Agüille, hermano, gracias, señor, muy amable.
5: Buen día, señor, vaya reporte, amigo.
2: Guapito.
5: A ver, ya pues acá, besamos, y se ahí, toñando, y no la ley.
2: Oye,
5: programa, o sea, música paraguaya, música de Ñambay.
2: Agradecido.
5: Y, José Ferreira te saluda desde el estrecho de Gibraltar, España. Saludos para mi querido San Patricio Misiones.
2: Agradecido, señor.
5: Querido San Patricio Misiones.
2: Gracias, señor, muy amable.
5: Llegando, se llama, o sea, ahí cantuña, domingo, allí. Va a ser con Guarani, campeón, o sea.
2: Y el domingo.
5: Bueno, amigo.
2: Listo, señor.
5: Un abrazo de la instancia.
2: Gracias, señor, muy amable. Buenos días, señor, bendecido sábado, hermoso el programa, como siempre, escuchando rumbo al trabajo. Un abrazo, hermano. Edgarcito, mateco, Edgarcito, sejita, Edgar, y primereño. Buen día, señor, señor. Feliz fin de semana. Ita, te escucha, Víctor. Gracias, Víctor. Un abrazo, señor.
6: Buen día, señor.
2: Dale la puerta. Buen día.
6: Amba po y Alberi.
2: Y catu.
6: Pasea capé.
2: Y catu, meteo, mía.

0: Sí, te veo al verde frente a Formosa. Me extrañan, amigo. Buen día, señor. Escuchando en el móvil nuestra señora. Vete, coño, otro muñón. Alistando el móvil acá en Fernando de la Mora, zona sur, éxito. Gracias, Héctor. Un abrazo para vos. Muchísimas gracias. Sí, Héctor Muñoz, ya. Esta mañana, amigo, cuera. Mañana voy a ir ya. Y para vaya. Gracias, señores. Muy amable. Muchísimas gracias. Y tener también el compromiso de seguir acompañándoles con lo que ustedes nos vayan acompañando a través de su reporte de sintonía. 0983-106-106, el vínculo de la audiencia con el programa. Muchísimas gracias. Vájate, coño la mitad y nada, venme por andar, ¿verdad? Audios a la texto ahí. Está será. Agradecido. Y nos dan esa oportunidad de formar parte del inicio de la jornada con Emisoras Paraguay. La música que les proponemos aquí en el programa. Muchísimas gracias. Tenemos tantos reportes de sintonía que así también son nuestros principales colaboradores.
1: Buenos días, Cheyenne, la distinguida audiencia. Estamos en la música. Y estamos por San Lorenzo. El reducto. Saludo cordial a la gente. Feliz fin de semana. Gracias, Cheyenne.
0: Igualmente, señor, muy amable, doctor Adriano Ayala. Muchas gracias, Cara Iguazú.
2: Señor Cheyenne, y a todos los radios, escucha a todos los seguidores 106. Viene con tranquilo, paz.
0: Y me pone.
2: Siempre me estoy gustando en programación, felicitaciones. Del norte. Camino Ruta Tacuati Orqueta. Zona Caraguatagui, ¿verdad? Ahí con donde va el Chayón.
0: Sí, ahí va, ahí va.
2: Excelente, excelente. Ya, Duti, que surescaba, Que surescaba.
0: Hola, señor.
2: Buen inicio de mes.
0: Sí, señor.
2: A todos.
0: A Guille. Muchas gracias. Hola, señor Lucho. Ya domina la de la mochila azul. Saludos desde Valencia, España. Feliz fin de semana. Niña, me quedo. Ahí por el problema. Buenos días, espectacular tu programación. Te estoy escuchando desde Itá Las Piedras. Soy Ramón Álvarez. Gracias, Ramón. Y ya, dice otro. Buenos días, feliz sábado para todos. Escuchando como siempre de Luis Ramírez Matecoy para acá. La señora, a ver qué dice. Buen día, mi gente linda. Soy tu fiel oyente desde el ciudad de la Potrero. Potrero del Carmen Compañía Potrero, en sí. Porfa, Retrocumbia, vamos a hacer el sábado. La señora Miriam, saludos, bendiciones. ¿Cómo no? Con mucho gusto, claro que sí.
2: Buen día, Chayán,
0: bate con Guiñana. Bate
2: con Guiñana. Ah, no, no entiendo por la mañana.
0: Bate con Guiñana.
2: Me indica Guiñana, pero.
0: Ahí por
2: nada.
0: Ahí por nada.
2: A ver, la papá más. Ando Guiñana. Mismo fanático y que van de programa de Alana.
0: Coño, por
2: y bueno.
0: Aguille.
2: Bueno, eso ya ya.
0: Gracias, Guillén. Gracias, Guillén. Muchas gracias. Y a todos los amigos quienes nos honran con su sintonía, haciendo con nosotros la coordinación del programa.

noticias y ustedes nos van acompañando ya en el tramo final de nuestra presencia por hoy. Damos ese agradecimiento por el incondicional apoyo al programa. A todos por tomarse ese tiempito y hacernos saber que están en sintonía. Ya en el tramo final del programa vamos a dar gracias a todos ustedes, principalmente a Ñanderu Guazú, Dios Padre Todopoderoso, la Madre Santísima, nuestro Señor Jesucristo, Dios Espíritu Santo. Buenos días, ídolo, escuchando tu programa desde Irala Fernández, Orlando Morel. Mate, ¿qué es Orlando? No sé si es homónimo nomás de el amigo Canón, pero Orlando Morel, así mismo dice. Gracias, Orlando, un abrazo a la gente de la región occidental que nos honran con su sintonía. Y tenemos algunos audios que vamos a reproducirlo en el transcurso de lo que resta del programa. Y si Dios y la Virgen nos lo permiten, el próximo lunes, aquí nuevamente La Serenata Mañanera.

señor, estamos acá en la ciudad de Alberdi, en la localidad de ex regimiento. Estamos con tu música a full. Quiero escuchar una música, si se puede, con el tema.

era Fernando Solanorte, Castellano, Ayupío, Ayupita, presidente, y arriba del programa siempre, tu saludo.

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inicio de la jornada con un emisor paraguay. La música que les proponemos aquí en el programa. Muchísimas gracias. Tenemos tanto.

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1: De la celular.

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2: Es la hora 5:54.
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0: Con ustedes, el locutor de la cuadra, Ricardo Rodasville.
1: Hola, hola, hola, hola, hola. 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
1: Bienvenido a agosto.

0: con buena vibra, con buena energía, con el positivismo de siempre, damos la bienvenida a agosto.
1: Tatare la tiuda.
0: Tatare mucha gente. Malicia es de Nambicu, bella una tatare ahí. Yo no, yo. Vaya. 14 cucharitas no me le metí.
2: Tambores.
0: ¿Eh? Ya, hola, Carolín.

0: Hay que tomar, Carolina.
1: Claro, claro, claro.
0: Yaúl. Y bueno, el yuruapacismo, en el día de hoy. Vamos a ver qué tal nuestro compañero Carlitos. O abajo, yo no sé.
2: Bocao a cazón.
0: Se oye Yuru Antande, pero Carlos me dio guabana.
1: O cagó aparte.
0: Apenas subió la escalera. Un super saludo para todos. Después de los Yambay, aquí el clásico de la mañana.
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0: Mensaje 0983-106-106. Hagan ya sus pedidos para Polquita linda. Polquita. Muy buenos días.

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0: A 6:20 minutos.
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0: Excelente la música en el comienzo de Fantasía.
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0: Hola, Mateco. Ahí los tres, dice acá. Ajaptación en vive. Pedido para Polquita, linda Polquita. Olga.
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0: Ya, entonces.
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0: Hoy, 1 de agosto, es mi cumple, dice Regino Aquino. Guazucorá Villeta. Muy bien. Saludo a toda la gente que está de cumpleaños. Oga y Monotimí desde Itagua. En sintonía, Juan Alberdi.
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0: Aupey Capé, Batecobio. Otro de Alberdi, Hugo.
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0: Chechigueña, mi, por favor. Este tema mi padre le había regalado a mi madre de adolescente. ¿Eh? Bien, papá romántico. Super saludo, Ricard. Para ustedes también. Ojenducelo, mitad pollera en buque. Y. O sea que hoy, 1 de agosto, nahi, hay pan bebe las cheves y agua. Polonia, en Varsovia, Polonia, te estamos escuchando, Gustavo. Hola, Ricard. Pues, hello, Carlito, ya hago unas 7 petacas. Bueno, ya. Despiértame, Angelina. Carlitos de Areguá. Desde Altos. Quiero escuchar Carecí. Carecí. Cariñito, che. Mm. Extraño, Carlitos, J y Carlos. Y Ricardo. Soy el negro del WhatsApp.
4: Mm.
0: Pasamos este saludo. Cada 8, Jaipu, ¿cómo puede ser? Alfredito de Pirayú. Excelente el programa. Buen día, señor Carlos Antonio Carrulín Florentín.
5: Buenos días, Ricardo JR. Saludos a la gran audiencia. Y por supuesto, bienvenido 1 de agosto.
0: Va, ese amigo, 7 petacas de utas.
5: En el señor Ecovice Botella llegué a ver.
0: Qué barro. Estoy...
6: Una consulta, usted que vea, ya lo entendé, vea la roña de la ingeniería.

0: bajó la caña de cuerda a fondo de la bo, 7 vasos, vio. Tengo 7 baldes. Voy a la caja de la caja. 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
1: metidas. Bueno, Carlos apareció con su botella de 1 litro, yo con una botellita de 1/4. Para invitar a los compañeros. Borracha está mi alma, borracha está mi alma. Va a ir la yaula carrulín.
2: Y se bebe carrulín cada 1 de agosto para purificar la sangre, espantar la mala suerte y tener buena salud durante el difícil mes de agosto.
1: Ah, pues yo
2: sí. El nombre viene de sus ingredientes, caña, ruda y limón. La tradición indica tomar 7 tragos en ayunas.
1: Ah, en ayunas.
2: Claro, donde debían beber.
1: A Carlos Mitad ya le metieron bife con huevo.
2: Se cree que da la fuerza necesaria para sobrevivir lo que resta del invierno y de ese modo comenzar un nuevo ciclo con el cuerpo y el alma limpios.
3: ¡Pésame el carajo, hijo!
1: ¿De dónde? ¿De dónde eres como hay el cuerpo y el alma limpio, Carlito?
2: Igual.
1: Veo pescado me meter la nevier.
2: Se purifica
3: con demonios.
1: Nande solucionamos. Hay las 7 cucharitas. No hay caso, Galito.
0: 7 vasos, vio. Tengo 7 baldes.
1: En vos hace otro trago, señor. Más interesante. Hemos hablado, señor Carlito.
4: Muy contento, me rubio.
1: ¡Vaya, vaya!
2: Rubio.
1: Muy contento. Y en Baiteña de Socio Plaza, ese. Varias botellitas de Carolina.
2: A su lado.
1: Bueno, datos del tiempo.
2: 24.2 la temperatura, sensación térmica es la misma. La humedad 60. La visibilidad lo que no es.
1: A vos lo que te hace mal, Carlito, es la garganta, la alicia de un cemento. Ahí la carolina.
2: Humedad 66%, viento a 26 kilómetros, dirección sureste. Temperaturas a la mañana entre 24 a 26. Ya para la tarde, 27 a 28. Mientras que para la noche, entre 26 a 21 grados. Y algunas lluvias dispersas, dice Meteorología. El pronóstico para el día de mañana domingo: 20 de mínima, 30 de máxima, cálido, mayormente nublado, vientos variables luego del noreste. Y el lunes con algunas lluvias dispersas, dice Meteorología.
1: Muy bien, son las 6:27 minutos. 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

0: Las 6:32 minutos. Genial el programa. Super saludo para el 289. Ya hola Carolín desde Ñembú, dice.
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0: Hoy es un día especial. Tomando mate con mi papá. Hoy dice 100 años a la pucha. Abrazos y feliz cumpleaños. Buen día, Matecobio, Ricardo, ya hubo la Carolín. Sí, acá ya con Tuti. Con
2: ¡qué Tuti! ¡Hey!
0: Vaya, y como hay la 200 años, Andrea. Es movible la pollera, porque es. Saludo, Barrio 3 de Mayo, Luque. 0983-106-106 para sus mensajes.
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0: 6:34 minutos. 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

0: Ahí está la música que tanto piden. De Pollera Mbuki.
1: ¡Ah, Dios mío!
0: ¡Ala, qué quebranto, che! Bueno, ahí bueno. Desde Altos, Matecobio, Ricard. Maravilla. Por acá todo maravilla. Y Catubio a mi bella compueblana. Hola, Ricard. Acá estamos festejando todavía el cumple de Richard, dice. Con Carrulivio. Aupe y Ricard Mateco, los tres ahí. Quiero escuchar a Nike, Pepo y Cañagüí. ¿Eh? ¡Hala! ¿Eh? Escuchamos en Málaga, España, Albino Díaz. Por acá San Agustín, te estamos escuchando.

Rey más sereno y cada dice Edu, el luqueñito. Nosotros ya le metimos 7 botellitas, Ricardito, dice. A la pinta toca Rulino, 6:49, polquita linda, polquita.

0: 6:58.
1: Que se escuche el Sapucay.
0: Bienvenido a agosto. Ya verá que lo mitad. Que agosto traiga salud, abundancia, trabajo, éxitos. Y eso también. Vale. Hola, Mariela Fernández, Barrio 3 de Mayo, Luque. Lluvia intensa por la Argentina.

0: Bien, se hacen para acá.
1: Cantando y bailando, venimos del Paraguay, tierra del encanto.
0: ¿Es cierto que vos sos Ricardo, el autor de la música de Yuye y Nace Blanquita? Ojo, ma, ya. Ya, hola, ya, hola, ya, hola. Tarde son los lamentos. Desde España te escucho. Feliz cumpleaños a la abuela Ña Ramonita de Yuquirí, Areguá. Hoy cumple 105 años. Doña Ramonita. Graciela Coronel de Cacupé, mi Areguá. Saludos desde España. Acá hay otro pedido de Yuye y una blanquita. ¿Eh? Super saludo, los carrulines de la 106.

de ahí como hay los 200 años. Así que a disfrutar, mis amigos. Bienvenido a agosto. Aquí la 106.1. Aquí Fantasía. Y como cada sábado, Polquita, linda Polquita.

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0: Rodasville, en la mañana 106.
1: ¡Qué buen sábado aquí en la 106.1!
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1: ¡Qué buen agosto, el comienzo de agosto!
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1: Saluda a doña Cristina, que está de cumpleaños. Desde la distancia, su hijo Ever. Hola Ricardo, ¿por qué no hacen 3 horas de fantasía polka los sábados? Y saca el mensaje, Basilio Alto. Buenos. Orlando Morel, ¿qué tal? Ricardo Peyú, los tres ya u tortilla, Mandy Ore. La fotografía espectacular. Un año más de vida de mi hermana Gladys Onilda. Le saluda a su hermano Arnaldo. Acá trabajando y empezando a tomar por cucharita, Carolín Moreno, Buenos Aires. Ignacio, ¿qué tal, Ignacio? Saludo al equipazo de Fantasía. Buen agosto para ustedes. Quiero felicitar a mi segundo club, Unión Paraguaya, mi club local, que hoy juega finales. Loma Grandense. Hola, Cristian, ¿qué tal? ¿Qué tal terminación 108?
4: Ay.
1: Sí.

0: ETA. 393-108. ¿Qué tal, cómo están? Y después en el final dice, saludo a Carlita. 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
0: Después seguimos porque hoy es sábado de enganchados.

0: ¿Qué haré y la programa Ricardo? Dice el mensaje.
1: Bueno,
0: muy bien. Gracias. Desde Paraguay.com. A una 100 toneladas de carulines. Bueno. Buen día a los tres mañaneros. Escucho Camino a Encarnación. Granja El Paraíso. Bocayatú del Iagüez Cordillera. Mauricio le envía saludo a Javier. Fantasía es una fiesta. Soy feliz. Hola, Delcy. Desde General Artigas, otro mensaje de Itapúa. Excelente la programación, dice. Ricardo de Yuya o Carolín, tengo 2 litros para ustedes. Saludo a Lourdes de Ita. Derlis. Soy feliz.

0: ¿Viste algunas películas de Clint Eastwood, Carlos?
1: Sí, capo, Clint Eastwood.
0: 86 años. Nunca dejo entrar al viejo. Lo dice Clint Eastwood. No pretendía negar el paso del tiempo ni fingir una juventud que ya no le pertenecía. Hablaba de una decisión más sencilla y quizá más difícil: no permitir que la edad ocupara su pensamiento antes de hacerlo en su cuerpo.
1: Qué profundo.
0: El consejo siempre es, Anila Herela, si tu llama, Shenwei Mima. No, pues che, hay que moverse.
1: Ya pleiteas.
0: No, no, no.
1: Baila pea.
0: Ala. Pero tranquilo, ¿no?
1: Sí, sí.
0: O mano, pide.
1: Adiós, mande ese calambre.
2: Hasta ahí te voy a decir.
0: O va a ser oñón Diego ya nace.
2: Demonios.
1: La muerte de un soldado.
0: Carlito, vos ya aceptaste tu realidad, ¿verdad? ¿Dónde aceptaste? De
1: nunca tenés que aceptar.
0: ¿Ah, sí?
1: No, no, no.
0: O sea, en vez de ñembo, Clint Eastwood.
1: Increíble.
2: Ñeca, más pombero.
0: Santoral.
1: San Alfonso María de Ligorio, oye. San Pablo.
0: ¿Vale?
1: San Pablo. San Pedro Pablo.
0: A la espera, a la puta, media botella, madre güey.
2: ¿Se te pasé ya, loca?
1: San Pablo ahí, San Pedro Fabro.
0: San Pedro Fabro.
1: Fabro.
0: Fabro está en la Argentina.
1: Sí.
0: Hace rato que está encerrado.
1: Este es muy severo, San Severo.
0: No, no hay que ser severo, Muy severo no hay que ser con nadie.
1: Y San Jonato, entre otros.
0: Jonato.
1: Jonato.
0: Hoy es el día del abogado paraguayo.
1: Así es. En honor a su santo patrono. El de los abogados San Alfonso María de Ligorio.
0: Ah, sí.
1: Sí, es el santo patrón de los abogados.
0: A la pinta, hoy es el día de nosotros.
1: De la alegría.
0: Sí. Andena, hoy es el día de fantasía.
1: Día mundial.
0: Día de la alegría.
1: Sí.
0: ¿Eh?
1: Así es.
0: ¿Va, ¿Qué va, vea?
1: Día de la Pachamama.
0: Va, vea.
1: Eso más o menos tiene que ver con. No sé
0: Pachamama. Hay una música que habla del Pachamama.
1: Sí. Día mundial del cáncer de

0: pulmón también importante.
1: ¡Epa! ¡Fumadores!
0: Y 1 de agosto se recuerdan 22 años de la tragedia del Super y Cuagolaños.
1: Así mismo.
2: Por no...
1: ¿Howby? Hoy día los bomberos, ¿eh?
0: ¿Bombero?
1: ¿Por qué? Veo bombero.
0: Claro. Cierto, cierto. Bombero también.
1: Veo siempre bombero.
3: En Bogüema.
1: De las 5 de la mañana de ella en Bogüema. Entonces de bombero.
0: La Pachamama, Ricardo. La madre tierra.
1: Así.
0: Importante, ¿verdad? La Pachamama, la madre muy tierra. Bien.
1: Qué inteligente sos, Carlitos.
0: No, googlean.
1: Bueno, seguimos con la venta. ¡Vamos!
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1: Poquito de noticias. Es el efecto del carrulín. Desde que comenzamos
2: a... Estamos medio trabados.
1: Estamos medio nadados. Pero ya abusado ya. Vos tenés la malísima costumbre de pasarme y de pasarme el, la cucharita. Siete enteanados. Bueno, extra trae. Radio transmitió en vivo la pelea de senador y Lapa. A la neta. Anímate. Anímate. Paraguay reclama que Brasil devuelva trofeos de guerra. Quiero encontrar a mi madre y poder sanar, dice otro título. Barbra Streisand. Golazo de amor, esperaron cuatro mundiales para dar el sí. Ahí huele. Destruyen el cuaderno del alumno más bocho. Sí, está la Iña Canela.

0: Barbra Streisand.
1: ¿Qué tal, Leña Camea? Pescó a su novio, le pilló con otra y los atacó a cuchillazos. Leña Meo. Chaque. O hasta debe asunto, ¿verdad? El tema de pillar. ¿Qué tenés, Carlos?
2: Algunos títulos deportivos de 10 trae esto a continuación.
1: Hoy continúa el fútbol.
2: Sí, también.
1: Mañana
2: acá,
1: también.
2: Acá tengo los títulos. FIFA desiste de su intención de crear una filial para comercializar la Copa del Mundo.
1: ¿Eh? Ayer ya comentamos eso. Puro comercio, puro plata. Bueno,
2: después... Damián Bobadilla retorna a los ensayos en el Sao Paulo. Después tenemos todo lo que tiene que ver con la fecha número 3 ya directamente.
1: Sí. Muy bien, vamos, hoy, vamos.
2: 16 horas para este choque Ameliano 2 de mayo en la Fortaleza del Piquecerí.
1: Muy bien.
2: La Fortaleza
1: del Piquecerí.
2: Luego, 18:30, Cerro Luque, Nueva Olla. Mañana continúa la fecha.
1: Pero hace años que es Nueva Olla, ya.
2: Pero es su denominación, pues, por eso se queda. Mañana, 16 horas, partidas Olimpia, Rubio Ñu, Defensores del Chaco, 18:30, Guaraní Libertad. Este va a estar lindo, en la Arboleda. Y ya está el chileno Esteban Matus en Olimpia, que llegó a Paraguay para sumarse al plantel.
1: Así es.
2: El lunes concluye la fecha número 3, 16 horas para este juego, Trinidense San Lorenzo en el Martín Torres. Y por último, 18:30, chocarán Recoleta Nacional en el Ricardo Gregor.
1: Bueno, mola Martín Torres.
2: Martín Torres de
1: ¿dónde?
2: Independiente.
1: Sí.
2: De Campo Grande.
1: Sí. ¿Y Ricardo Gregor?
2: Ricardo Gregor en la cancha de Rubio Ñu. Ricardo Gregor.
1: Bueno, será. Vamos a ver. Mientras tanto, ¿de dónde es Ricardo Gregor? Vamos a la música.
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0: en la música de fantasía. Saludos al amigo Gustavo Benítez DJ.
1: Gustavo Benítez, 1 de agosto, día de Carrulín. Yo no sé por qué, pero
0: nació en el día del Carrulín.
1: Sí, no sé por qué.
0: No sé, raro. Y hoy es su fiesta retro.
1: Hoy es a la noche.
0: El Roque Alonso.
2: Que lo cumpla feliz en tu cuida. Si yo soy.
3: ¡Dígase de mayo, carajo!
1: Gustavo.
0: Saludo para mi señora Araceli Orué. La quiero muchísimo. Dice Santa Rosa de la Guaraú. Ariel. 22 años llegamos de la tragedia de Guabolaño, dice acá el mensaje. Sí, lamentable. Te escuchamos en Barcelona, Darío y Rafael. Saludo y tapu.

0: A mí Luger, especial a mi hermano Menelio Vera, alias Cala, o Cala. Ricardo, decirle a Carlitos que el Gregor, Ricardo Gregor, es la cancha de Independiente hace 900 años. Otro para vos, Carlitos. Ricardo dice, Gregor es la cancha de Independiente de Campo Grande, 100 años, Colla es... Buen día a los tres mosqueteros de la mañana. Buen fin de semana, buen agosto. Hola, Pati. Bueno, ya saben, entonces. Bueno, ya está. Ya la problema la de abusar del carrulino.
1: Aparte, era un ex militar el señor León.
0: Ah, bueno, ya. 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
1: No, porque...
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0: Hay cosas que no se cambian, como el nombre de uno que es para toda la vida. Hoy Nuestra Señora de la Asunción es Nuestra Señora de la Albirroja. Un mismo nombre, un mismo destino.
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0: buena esa, buena. Buen agosto. Carlos, ¿qué temperatura tenemos?
1: 24 grados.
0: 24 grados.
1: Sí, señor.
0: Muy bien. Saludo a Patty de Trinidad, que está de cumpleaños. También para el amigo Toño, súper saludo, feliz cumpleaños. Y toda la gente que festeja un año más de vida, excelente agosto para cada uno de ustedes. Y de nosotros también.
1: Sí,
0: súper, súper. Nos vamos. Pero ¿quién llega enseguida?
1: Rafael el Cabezón Ortega y su Cabezón de la Mañana.

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1: Es la hora 8:54.
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0: a hacer vos si yo estoy bien parada?
1: No, espera.
0: Y vos venís y me rompés por atrás. ¿Qué vas a hacer?
2: Feliz.
0: No, bueno, me chocaste.
2: Qué imponable.
3: ¿Vos qué haces?
2: Feliz.
0: Eso es lo que quieres. No, le tengo que decir eso, sí, eso es lo que él quiere escuchar.
3: No, metiste gallardo en la plata y no te paga el tipo, ¿o qué?
0: No, es que vos cuando rompiste todo lo que rompiste atrás, ¿verdad? Tenés que...
2: Bueno, casi puedo entenderte, Ondina.
4: Un locutor que toca. Imagínate.

0: te enojó el paragolpe ese, viniste con furia, oye.
1: No vamos a saber nada, de verdad.
2: Ahí, Mele, mándame
0: el relato para golpe, dice.
1: No, gracias, gracias.
0: ¿Qué parte lo hace golpe, don Manso?
1: Gracias, gracias.
3: Yo te vi ahí.
0: Bueno, la última, después ya no se pasa ni la grabación, no, pero se enojó.
1: Nada, nada.
0: Su hija se enojó, dice, Ana, se enojó.
2: ¿Se enojó la vela?
0: ¿O?
1: ¿O qué?
2: Nada. O le dijeron para que se enoje.
1: Eso está aquí suspendido.
0: Ah, suspendido.
1: Suspendido.
0: ¿Quién firmó?
2: Encima vos viniste, vos hiciste la broma y vos otra vez viniste enojado por lo que vos dijiste, veo.
0: Mae, mi papá.
2: ¿Dónde está, vi, mae?
0: ¿Dónde están los productores de este programa?
1: Tiene peor productor.
0: ¿Quién se enojó, en serio?
1: Tiene peor productor en estos programas.
0: ¿Quién se enojó, en serio?
1: No le gusta Anabela. O sea, ya Anabela es palabra mayor.
0: Yo escuché la gente
2: de la tortuga ninja se enojó.
4: A ver si le dicen a Andina que se deje de plaguear y que haga su programa y que se las pique ahí. Oye, plaguear, Ingo. Cada uno con su voz.

0: Bien.
1: Ondi, me saludas, por favor, dice Rosa Milano. Super el programa. Rosa Milano. ¿Será que está bien su nombre, Jota?
0: Sí.
1: Un desastre, Ondi. No me... Ay, no me diga que caí en la trampa. ¿Sí? Espera, espera, espera. No, no, ya leí todito. Rosa Milano. No me diga que caí en serio. Pero así redondita. Espera. Ay, no. Ahora entiendo. No, espera, le voy a bloquear. Esto no me pudo haber hecho al aire. Ay, no, por favor. Como siempre, yo colaboro.

0: fútbol la pelotudeza, amigo invisible.
1: Ayer ya dije yo en el grupo, nomás ya que venía a querer hacer amigo
0: invisible. ¿Existe todavía la amistad ya? Pregunto, sí, yo pregunto.
1: A ver,
0: dame un amigo, ¿quién para vos, por ejemplo, quién puede ser un amigo sincero, leal, de confianza?
1: Y yo le he considerado un buen amigo a uno que no me haga testaponer, nomás.
0: Porque otro lado y tejo.
1: Ahora, si,
0: otro
1: se
0: lado y tejo.
1: Si se separó, por ejemplo, o yo me separé, por ejemplo, ahí ya tiene vía libre también.
0: Toma. Y vos decís que no hay amigo que no piense, o sea, no se le cruce por la mente. Quiero decir esa poder, pero que le a tu novia.
1: No.
0: O es sospecha.
1: Es el famoso, mi casa es tu casa, mi mueble es tu mueble.
0: No va a hacer un comentario al aire nomás, debe sospechar. Y me da lo en ese gallo.
1: No, calculada.

0: que te llevaré. Buen día, buen día. ¿Cómo amaneció usted, señora?
1: Feliz día de los abogados.
0: Hoy es el día de los...
1: Día del abogado.
0: En mi época le decían, Uyayahu, ¿por qué era?
1: Uyayahu se decía porque...
0: Upa, terreno ajeno.
1: Antes o después es el abogado.
0: Bueno, mate con todo el mundo después de Fantasía con Ricardo Rodas Vil. Hello, brother Jay.

0: ¡Marte Jubio! ¡Bienvenidos!
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0: ¡Ondina ya regala a Yema, pues!
3: ¡Oye, Rosa, Yema! ¡Oye, Yema! ¡Oye, Choca! ¡Oye, Rosa!
0: ¡Oye, Lame!
3: ¡Oye, Lame!
0: Vaya, ¿en qué es lo que está concentrada? Pero veis celular la yuca.
3: Oh, yuca.
0: Saluda a Rosa Meller. Encima, es en toda la radio comunitaria, la gente ya cayó.
3: Ya sé.
0: Llevo su chena lecua y hoy nada, mi hija no ha entendido. Vamos asando hoy. Pero perfecto, lo llevo en el borrajo. Está perfecto. Vos escuchaste cómo cayó. Hoy va a ser la grabación del comienzo nomás. Rosa Meller. Va a ser todo con apellido, lo digo. Espectacular, Ondina. Bueno, ya perde paya y Ondina ciudad. Bueno, Mateco, a ver qué pide la gente, Jota. Vamos a escuchar a los agentes. Buen día.
4: Mi cabeza, Rubí Maru, Mateco, Mara Portera.
0: Vale, Julio.
3: Hola.
0: Julio.
4: Sábado de los recuerdos, donde que tenías en duda, tipo Purri del grupo Totu Poche, Fátima Román.
0: Es así, ya.
4: Solamente será para mí. No es suficiente para mi escuela, niña en duda.
0: Sí, lo que le pasa a Junior, nunca diga, nunca café. Lo peor que oyemos romántico.
3: No, lógico.
0: Ya,
3: ¿no?
0: Hoy va allí, ya está, hoy acá.
3: Yo lo que no entiendo nomás es, o no sé, mejor dicho, ¿con quién está ahora?
0: No, está bien, olvídate la historia, ¿cómo te vino? Pero ese coño siempre tuve miedo, ese de acá, oyemos romántico paraguayo.
3: Sí, ja,
0: y si deja un audio que vos te regalás.
3: ¿Vos querés escribirle a tu ex famoso ese?
0: A ella, pues, de acá. Sí. En mi época ahora es guapiqui, juega en donde ves. Es hasta que te escucha. Y ahora ustedes mueren con la tecnología. Y más rápido,
3: ¿por qué no me decís ustedes mueren?
0: Antes vean de yucata el celular ahí. ¿Vos que ahora no dejás, por ejemplo, a algún cliente así un audio romántico?
3: ¿Algún cliente? Sí, pero no es lo mismo un cliente que un ex.
0: Encima la voz que pone la voz que pone Junior que
3: y bueno, yo también le digo, he pagado ese tal. Si no, también lo déjale.
0: A mí me voy a regalarlo y ya está. Audio que bueno. Mate con los muchachos. Buen día.
5: ¿Qué hace Rafa?
0: Huele.
5: Vale, loco. Voy a hacer mucho fútbol. Bueno, ahí me va a escuchar Culiciana para...
0: Culiciana.
3: Qué bueno, Culiciana.
0: Culiciana.
5: Es el hit del verano.
0: Sí, ese canta, el tipo lo canta bien legalmente.
3: Sí.
0: ¿Vos escuchaste cómo canta el tipo?
3: Sí, Culiciana.
0: Culiciana.
6: A mí me encanta la bandida, o sea, el que no le gusta lo siento.

0: Pasito Carnaval por la segunda voz. ¡Esa!
1: ¿Dónde va a parar lo que está?
0: Ojalá que Dios quiera que sea el hit del verano y cobramos más y alga ya.
1: Uno iba a parar lo que está.
0: Te crees simpático.
1: Te crees simpático.
0: Un valle. 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
2: Qué bueno, mi rey, así me encanta. 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
2: cómo eso yo?
0: No, ahora va a mirar tus redes sociales.
2: Nunca te he dicho tanto mal de por cómo sí.
0: Tus redes sociales no me acuerdo mañana.
2: ¿Vos sabías que en Francia y en España justamente ya no publica la gente cualquier número de sus redes sociales porque de eso se trata también?
0: Va, ese más canalla, ya puedes curar ahí.
3: Buen día, cabezón. ¿Cómo estamos?
0: Venancio.
3: Quiero hacer llegar un feliz cumpleaños para mi hijo César Román, que hoy está de cumpleaños. De
4: ¡felicidades!
0: César Román.
3: Padre. Y de toda su familia en general.
0: César Román, pasa bien, mi cuata, ahí está tu viejo. Dejando un audio acá, Venancio, toda la familia. Que pase súper bien. Vaya, Nino Cantrón, esta brosa y barrio Santa Ana pa. Hoy es fiesta total, Boca Pujota. Esa es, vamos, don Pedro Aristides Cantero Colmán cumple 88 añitos. Vea la añito, le vamos a poner ahí, mira ahí. Sí, señor, te esperamos. Sí, te esperamos, Rafa, y el barrio Santa Ana de fiesta. Un fuerte abrazo a Nino Cantero, su papá hoy está de cumpleaños. Sí, que su papá está ahora juega mejor que el Valle. Mi hija Rosa Ignacia ayer cumplió 14 añitos.
4: ¡Felicidades!
0: Muchas felicidades, un beso de parte de su Nila Piri de Uy también. Fiesta total, se me encanta que sea así la gente. Vamos.
5: Hola, Rafa, más Maru, Mateco.
0: ¡Apelo!
5: Ya en tu mina ve tipo barra con pe y tu amigo ve andamio ari.
0: Veamos, ve.
5: Ambe, a ver la detención de socio no va a la ingeniería de nada, soy secretario.
0: Uso
5: de Carolina.
0: Sí,
5: machado. Ambe, uso ya. Lo busca y coña la cosa, ese es nervioso. En tu mira, va a estar pagando el programa y nada. Catupio,
6: trabajo. Hola, va a cabeza.
1: Mate conmigo, querido.
6: Tranquilidad, sobre.
1: Ya no chile, me ha.
6: No, quiero. Le hago un saludo especial a mi...
1: Adelante.
6: A mi papá que me está mirando de arriba allá.
1: Anina, se estamos recordando, veo a Le Caína, ambos años veo hoja buena.
6: No, por eso albañil, hoy andando...
1: ¡Tira!
7: Te acogió todito, Arma. Te mandó todito, hermano, Arma.

0: Mucho ritmo la mañana de sábado, gracias a Diosito lindo y querido. Hoy pronosticaban agua para ese bandoquín mayo.
1: Osquita
0: más ahora, osquita.
1: Osquita co.
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2: Buen día, cabeza. Buen día, Maru. Excelente.
0: Hola.
2: Excelente la programación. Sería que me podía pasar un enganchado.
0: ¿Eh?
2: Un popurrí de Miki.
0: Miki.
2: El que es sábado de los recuerdos. Porfa.
0: Dale, Fer.
2: Éxito para este sábado, loco.
0: Un abrazo, loco. Está llamando a la Argentina. Fer es un fanático, le va a vender.
1: Ahí
0: le va el popurrí de Miki. Te acordás el Paco Barrón y sus norteños clánsela. 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
3: Buen día, Maru. Marucita.
0: Hola.
3: Buen día,
0: cabezón. Amado. Mami. Bueno,
3: o sea, humedad, ya, rapaz, ya está haciendo nieve, cabezón. Hola. Siempre, pero de pesas. Ya domina los nini. Maru versión, ve.
0: Los nini.
3: A la cachucita que tú ya domina, cabezón. Dale, va. Deseo fin de semana.
0: Se trozaba y bendecido fin de semana.
1: La invitada de Kini.
0: ¿Cuál es usted? Casual. Bendecido fin de semana.

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1: Para bien, a veces para mal, pero los tiempos cambian.
2: Y más la juventud, mi tarusú. Adolescente, me voy a decir. Y más irrespetuoso total. A él, un ajé de saludar, o Yulén de bendición. Y no viene otro pan, no viene, sí. Anda, es lo que idea, sino que respetar, Sí, respeto al mayor.
1: Sí,
2: anda, el año monguera del micro. Escuela, colegio. El único cumple CB 18, voy a llamar cuartel. Se jada cuartel, y si es primo ni los jotan. Famoso. Distrito, yo digo, ya, Oñemboí, opio, ¿verdad? Oye, ragarme sangre, aves de huevo. De acá, dije, de Ipaú, dije, da hipoy derecho humano, ¿verdad? O si no, saco pire, man. Lo mitad, saco mejor lo mitad porque es ahí ver el tiempo. O si no, a ver, caballería, un año, tres meses, ya, ya, güey, man. A ver, o sea, cuartel, a no aprender, yo tengo improvisación. Ojo, más joven. Pero ojo, bobe. Cacu, pebe, joder.
1: Reservita
2: o borda pala y ya, oh, mi agua está, y ¿sabes?
1: Y lo amarillo es
2: mi bruja. Y mala de sueño que ser alguna vez guarda, chofer de colectivo. O si no, en de valle, sí. O si no, alguno mi pinta por la mía, ordenanza.
1: Ordenanza. A mediodía nomás.
2: Ja, opa, bebé de juventud, vamos, bebé, un agente, no, bebé, o menda, ja, ocho banderas. Ahora,
1: a ver, los jóvenes de ahora.
2: Sí. Primero, no existe el respeto por nadie. Ni no mañana y voy, Andrés. Oye, hay WeHappe y celular y pop de más. No quieren estudiar.

0: estudiar. Sí. Y por si ahí alguno dice, tengo ganas de estudiar. ¿Qué ¿Cuál es la carrera más corta? Comercio internacional, pero solo para salir del país, por ejemplo. El tipo vive diciendo que este es un país de mierda. Desde los 13 años así te van al gimnasio. Métale hierro. Musculosa, shortcito y mochilita.
1: ¿Y cómo se le pilla eso que se dan ahí?
0: Y ese bot tiene su musculosita, su tapercito en su mano, su mochilita por su espalda. Siempre tuve su tapercito, tiene el pollito con su lechuga. O si no, o guataja, es un manzana. Va, esa es manzana. Vos así le ves así re jóvenes, hermosos, su cabello así cortito en el costado, paradito. Sí, píntame. No se están preparando para el futuro, Se están preparando para jingle, academia, bailando, sí. Ellos hacen zumba, danza árabe, ashe, erere. Ay, cualquier formato con tal de ser famoso, guau, entre comillas. Radio comunitario ya po casting. Primero. Os faltáis colegio, ve, porque os hola y casting, ve. Esas son la generación de los ninis. Aguante los ninis,
1: Nini que era.
0: Ni estudian ni trabajan.
1: Lo que era.

0: hermano Neni, Francisco Ramón Ortega.
1: Sí, ah, sí. Yo con Neni bailaba en el Centro Cívico Tabladense.
0: Yo no fui a acuerdo. No me diga con quién es disco. Johnny Rivers se llamaba.
1: ¿Sabes dónde también me acuerdo?
0: La de la seccional 2 también, Ameliano.
1: Ameliano sí, pero Ameliano no tanto. Allá frente al botánico.
0: Galaxia. Está, oye, Galaxia sea. 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
0: Le conté a Karen y Belén que le voy a traer Potenforte, que me oficiante a Don Ángel.
1: Don Ángel.
0: A ni que imagina, pey, vuela alto.
1: No, algo tan
0: natural. Y ya le dije natural, güey. ¿Qué?
1: Claro, no.
0: Y ya gela, cuñacha, como dice Arturo. Vuela alto. 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A ver, loco. Temazo, temazo. Dale, capé. Un abrazo, venía mi cuate. Amor, amor, amor de los plebeyos. Te acuerdas, Nito y nada. Temazo,
2: hola, Maru.
1: Hola,
0: Ricardo,
2: joven. Cabeza que estoy viendo, mi bebé. Tipo saludado que hizo sobrino, Ricardo 6, 934.
0: Dale, capé. Tranquilo, Ricardo, se cayó. Saludable a mi chave, J.
3: Vale, cayó.
4: Hola.
5: Señor, ¿cómo está? Buenos días.
4: Buenos días, ¿qué tal, Maru?
5: Pero excelentemente bien. ¿En qué podemos serle útiles en esta radio?
4: A mi Angie Forte.
5: Ya, se te trata bien, estúpido, y te hace el macho, cara.
0: Claro, está estúpido, señor.
5: No,
0: no,
5: no,
0: no, no,
4: no, pues ya.
0: Paigo la borra, hermano.
4: Tranquilo, hermano.
0: Feliz fin de semana, loco.
4: Que así sea,
0: ¿Verdad que sí?
5: Amén.
4: Llamo porque hoy mi sobrino está de cumpleaños.
0: ¿Cómo se llama el sobrino?
4: Fabricio Velázquez.
0: ¿Velázquez?
4: Sí.
5: Fabricio.
0: ¿De parte de?
4: Y su tío Ricardo, que soy yo.
5: Qué bueno, qué alegría, qué felicidad.
4: Sí.
5: ¿Qué?
4: ¿Me podría participar también así del sorteo?
0: Con mucho gusto. Dame el tuyo, Ricardo 3. Espera, que callate la estrategia.
4: Ricardo Velázquez.
0: ¿Cómo se llama la líder? Espera, que Ricardo 3, último número.
4: 934.
0: ¿Cuánto?
4: 934.
5: No escuchaste, güey.
0: ¿Cómo es?
5: 934.
0: ¡No, Andy! ¡No, Andy! Espera, que 934 me dijiste.
4: A mí daño, güey, malo.
0: No. Un abrazo, Ricardo.
5: Se va
4: bien. Gracias.
0: Espera, que estoy anotando. Ricardo.
5: Sí, 934.
0: No.
5: No, Andy. A mí daño, güey. Qué puta. Esa es suficiente, güey. Bestia, esa se la iba a dar.
0: ¿Y Fabricio cuántos años cumple?
5: Cumple 15 años.
0: ¿Y hoy es su cumpleaños, Maru?
5: Sí, hoy es su cumpleaños. Anotame la sorteo.
0: ¿Y de parte de quién es?
5: De yo, su tío.
0: ¿Vos, su tío?
5: Sí, yo, su tío.
0: ¿Cómo es tu nombre?
5: Ricardo.
0: Ahora, tu cédula no entiendo, decime bien.
5: 964.

0: Tino, Tino, Tino.
1: Quiere jugar fútbol contigo, dice.
0: Muy bien.
1: Y él va a poner para el asado.
0: Ajá, átole que ya hablando de asado anoche nos encontramos con la febraca después de mucho tiempo. Estuvo Darío, sí, Darío Morán. El anfitrión Marcelo Piruivia, yo la tanto tiempo, Piruca, un abrazo. Rafaelito Mito Caño también estuvo ahí. Sí, Roberto Chipinto y Víctor Bajida. Con la señora ahí le mandamos un abrazo grande, grande, grande. Frodo estuvo también, el gato Frodo. O sea, la carne que trajo Rafa, impresionante, la costilla. Otra costillita por acá, la mandioca, la problema. Roberto Chipinti llevó y gastó, ¿viste la placa? Pues tan babe, flaca.
1: Yo imponaba, así, me
0: nembo. Las 4 de la tarde, ¿cómo ahí? Las 4 de la tarde, ¿cómo ahí? Las 11 y media de la noche,
1: ¿no?
0: Y dijo,
1: no, ay, mire cómo mandió por una 8 guaras.
0: A la 1. Mi jatana, hermano. Y yo, Betangue, veo gastapa ahí, Roberto.
1: Sí, está, eso ya todo sabe.
0: Que mucho le cargaron con la mandioca, o sea, ¿dónde está? ¿Dónde? 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
1: Así mismo, Rey, te recuerdo que Hogar Rangel te espera en Mariscal Estiva Rivia. 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Arquímedes, imagínate, vos no podés ser Arquímedes.
0: Arquímedes.
1: Es el principio de Arquímedes, es el que dice que a toda fuerza que vos le mides de un lado, te empuja la del otro.
0: ¿Te acordás? Ese...
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0: 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Ahí está la música. Tapa, tapa, tapa, tapa. O cocina con la tapa. Vamos a ver su programa.
3: Sí, eso es lo
0: espectacular. Recorre el mundo llevando la tapa cuadril paraguaya. Le calla.
3: Tapa, tapa, tapa. España.
0: En Alemania, cuando da la vuelta su tapa, tapa, mope.
3: O mope, legal.
0: ¿Qué parte, por ejemplo, lo que más? A mí me gusta cuando viste que hace el ruidito, es el asado. Su programa, mope, ya te da los hambre.
3: Sí, ya lo usé más ayer.
0: Sí, sí, sí.
3: A mí la parte que más me gusta es ese cuando dice.
0: Cuando comes, ¿cierto?
3: Sí, sí, porque a veces hasta beso o un jugo de pacho y me iba a la dada. Los míos te
0: no hay que hacer
3: o come pacho en la jaya.
0: No hay que hacer voces, no
3: hay que hacer.
0: No, si está pa' cual.
3: La fecha de hoy suba ahí, pa'
0: Bueno, anoche fue al revés.
1: Con la mandioca era el tema.
0: La mandioca de Roberto. O sea,
1: la mandioca.
0: Chamo muy mal así, implando. Como dice, nos quitaba una foto así, grupal. Y ande tú, yo. Y qué viene por la mandioca. Anoche no colaboró. O sea, ahí la mandioca, mandioca, mandioca. Fue bueno. 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Pechugón, a todos nos gusta. Claro que sí. Vamos, Pechugón, vuela.
4: Maru.
0: Hola.
4: Hola.
0: Ahí está, ahí está.
4: Ahí está. Y después no va a ir.
0: Dale ese café.
4: Ah, no entendí.
0: Y está.
5: Buen día, buen día, que está, Mateo.
0: A ver, Fabio.
5: Y la mitad, más vale tarde que nunca, ¿dónde está el bronce?
0: Más grande, amigo, él es la mitad, ¿está? Y su. Mira.
5: Mateo.
0: Hello.
5: Deja, oye, oye, más. Rosa Telano. De ahí, Mateo, ¿y no?
0: ¿Dónde? ¿Dónde?
5: Ya, ¿dónde? Yo le acabo de ir a tu ya.
0: Ventana
5: marrón.
0: Ventana marrón.
5: Le
0: hizo.
5: El día de la mitad.
0: No, no vayan encima. Este 2x2 y se cobra un millón. Vamos, piso. Coño de pisero. Vaya, va, mío, yo un millón. 2x2 metros y la
1: pisa. A Rosa Melano, ahí.
0: No,
1: a ver,

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0: canción exclusivamente para JR y la señora Maru. 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
1: Che, me voy por Tía Tarsila dentro de un rato, así bueno, que le mando un beso a Oscar, a Estela, por supuesto, que están allá afuera, venden chipa también si querés. Voy a llevar para mi carrulín.
0: Carrulín.
1: Y por supuesto, a la tía también, un besote, tía, gracias por atenderme de la mejor manera.
0: Cambiaron los tiempos, ¿te acuerdas que antes venían a visitarnos, nos traían carrulín? Ahora pasé dando las redes nomás. Y esos pendejos, ¿cómo no te van a tomar carrulín?
1: Sí, sí.
0: Ricardo, manda obligada. Nica, tú dejó la caña.
1: Nica, tú dejó la caña. Ahora y papo es
0: un... No lo vea ahí, no lo vea ahí.
1: Sí, un saludo para doña Pánfila, Saucedo y don Marcos Barrios, que están trabajando en casa. Dice, buen fin de... Saludos a la madre de mi amigo Apo Rodríguez.
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1: Le envío un fuerte abrazo a mi querido amigo Félix. Acá Félix, de la escribanía de Zully Ferreira. ¿Le conocí ahí sobre Herrera?
0: Claro que sí.
1: Qué espectacular. ¿Vos sabés que ellos una vez se cayó la caja de la moto de Julián?
0: Vaya, vos.
1: Oye, Gatucha y Guaya. Ajá, es cambio, wey, Gatucha, topa, llévese. Gracias, ahí. Félix, querido.
0: Gracias, Félix.
2: Cabezón, mate, jubio. Buen día, para el aporte.
0: A ver, chupita.
2: Mi gusto, pues, te añan de ganar la 10:30 enganchado para irte.
0: ¿Qué quiere, capé?
2: Un gran abrazo, cabeza.
0: Igual.
2: Chupita, te saluda. Sí. Un abrazo.
0: Dale.
2: Saluda a Maru.
0: Le voy a decir ya. Familia Rolón, nos escuchan siempre. Gracias, chupitas.
3: Ajá, ya se ilumina de donde no hay mundo a FM Boy.
0: No, onda, Inboy. Vos sabés que justamente Lucas, nuestro director acá de la radio, ayer me pidió esa grabación. Porque él fue el que me farreó, tenía 3 años y me farreó primero a mí. Ese con el Amboy, ese con el bolígrafo era.
1: Bolígrafo era, le corrió.
0: Pero él se iba mucho con su papá y Ciudad del Este, porque esa vez trajo un bolígrafo que parecía una linterna.
1: Una linterna.
0: Una consolador y lento.
1: Tu
0: secta, yo, pues, dice.
4: Bien, son las informaciones más importantes en el día de hoy.
5: Al aire pide que firme por favor.
4: ¿Quién quiere que firme?
5: Hola, autógrafo, ahí tal dijo. Por el miércoles. Señora, ¿cómo le va? Feliz Navidad.
4: Gracias, señor, igualmente. ¿Cómo ha pasado usted? ¿Bien?
5: Muy bien.
4: Bien, bien, bien.
5: A ver.
4: Yo todavía no tengo este disco, Rafa.
5: Y te vamos a regalar ese, pero tenés que autografiar uno, en serio.
4: Sí.
5: ¿Rápido, dice?
4: Rápido.
5: Sí.
4: Bien. ¿Para quién es?
5: Para Julio.
4: ¡Ay!
5: ¡No!
4: ¡Qué barrio!
5: Chiste de Luca, te juro que es el chiste de Luca, el hijo de Javier Bocarito. No es nuestro chiste, en serio.
4: No puedo. Seguro que esto trajo Ciudad del Este, ¿verdad?
5: No, es evidente. Pero te gusta, linda la piscina, ¿no?
4: ¿Vos pensás que esto es televisión? La audiencia no sabe lo que pasó acá.
5: Sí, pues escuchó tu grito.
4: ¡Ay!
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4: Yo sé que le había salido ganante a uno de mis socios.
5: ¿Cómo parece, grande? ¿Qué me dolor?
4: Todo el mundo ya escuchó ese, ya, más capacete.
5: ¿Qué le quiere decir?
4: Ahora quiero decir más a toda la gente que ya me pagó todo. Claudia Costa, gracias, será por pagarme, estoy disculpado.

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3: Y se lo estoy teniendo tipo Hasu. Hasu era tipo de... Tenía una enfermedad, ¿verdad? Y ojo, yo te dije, en Viesco y...
4: ¡Coy! ¡Cañón!
3: O sea, ¡cañón de la gran...
4: ¡Oye, ve!
3: ¡Ahí se lo suena!
4: ¡Ocananamba!
3: ¡Ojo, la restaurante! ¡Vaya a topar la disocia! ¡Vaya a ir la picholo de... ¡Ay, se me bate! ¡Cómo! ¡Ay, no! ¡Dice! Y ahí se porde.
4: Y ahí
3: se porde. Y ahora es cosida.
4: Espérate.
3: Doctor dice: 3 meses ya más nota. A mi cene. Sí, ese. A mi cene. No puede ser donde mi taite. Yo no, pero si ahora es coa. Y para este ya rapa. Y te van a decir: 3 meses ya. Ya. Ya más nota. Ah, bueno, veo. Oye, y las tipos, las disocios. Ah, pues está las envíe coa. No, ni las tipos. Ah, se las envíe coa. Eso es de desgraciado. Ese. Maravio, eso. Vela, de si ahora es coa. Sin de cáncer de pulmón o la escuela, no importa, pero llego a más nota y pero donde a más ver donde humo.

0: fin de semana, señores. Bien ahí, Jota.
1: Fin de semana, sábado.
0: Sábado en Clorinda también. El nuevo Chap Norris de Clorinda, ¿sabe quién es, Jota? Leo Rodríguez, sí. Leo Rodríguez era, sí. Espectacular, tenía que ver su camioneta. La chata, como dice él. Walker Ranger de Texas, en Clorinda ya. Saludos a los muchachos de Clorinda, los curepas de Clorinda. Patrick, ¿cómo te va, Patrick? Patrick, sí, son los chapistas que armaron la chata. Están los genios del lavadero ahí, Danny Burgey. Así pues. Burgey. Así pues se llama el lavadero. Burgey. Jorge Mato también, alias Yaguá. Un abrazo, después está Yaguá Carapela, dice una Jorge. Tapino, ¿cómo te va, mi cuate? Saludos a Perrito Soler también, Rufo Roa. El amigo Puchero, ¿qué hace, Juan Ramón? Saludos ya. El nuevo Walker Ranger de Clorinda. Una camionetaza, una chata increíble, diré. 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Sí, señor. Luki. Lucas Umía Grabación y Maguare. ¿Quién sería? Lucas Hermosa, acuérdate. Puede ser.
2: ¿Verdad? Mírame,
0: soñando,
2: mírame,
0: prende de
2: oro,
0: vende de
2: todo un poco.
0: Y a Aleco Yoki. Ese es espectacular, porque ese Yoki es de mi época. Después le dicen Kepi, después le dicen Cachuchita, no sé qué, Colombia. Yoki, Yareco, Yoki, Yoki.
3: Vamos a meter y vende de oro y vale, te di la venta, ¿ves?
0: Marketing.
3: Oreco, pues yo iba, Oreco, vete, ya ve, no ni muy, te se iba a ir ahí, por.
0: Y en el agua.
3: De acá, a Luma, iba a la madre. O primero, gente en cara, y yo pude ver a lo de hoy.
0: A niña, o sea.
3: Yo, pope, te voy a entender, se me rico tan hecho. A Lu, guante, media, jockey, champion, otro día será ese. No, Areco y calentador eléctrico, jala para el licuador, antena para tele, cargador, celular.
0: Véndese.
3: No se anda y por pain, déjame donde es ese. Algo anda de la pele, de está ahí, ese.
0: Vendedor,
3: ¿no? Y cuando va a pasar ahí, ese. De joya, hija, los yapitas, ese.
0: Los yapitas.
3: Areco pistola ahí, ese. ¿Cómo oímos eso, hipo? La pistola.
0: Pistola.
3: ¿A cuándo anda y vale, ese? Areco, para irte a la ventana, ese. La luz se te iba a la coger más, ese. O me hizo la bala o carga. O apuntar al vendedor, peso y te le vendieron. O ya, piso. O algo va y te

0: salió un rato mío pujando y la vendedora, o de prenderle camisa para escorcharle con ti, vamos, que le hagan la gatorta.
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1: Buena pausa, maestra. Bueno, buenos días. Este es el número de la radio emisora FM. ¿O me equivoco? Pregunta acá el 930. ¿Por qué le vamos a decir que sí? ¿Verdad? Sí, sí, sí. Deja lo que quiera, dígame. Capeo, capeta, igual nomás. Acá hay uno que dice: hola, gordi. Para nada de mañana, hermana. Otra radio, lo yo, esa pama, ahora. Ever Luisito, mi cuate, vaya, pues Eversito.
2: Buen día, buen día. ¿Qué tal, cabeza? ¿Cómo está?
1: Bien, loco. Adelante.
2: Cabeza, quiero saludar a mi hermano Eugenio Pavón.
1: Eugenio.
2: Por su cumple de hoy.
3: ¡Felicidades!
1: Está Eugenio. Sí,
2: espectacular está la programación de limpio.
1: Eugenio Pavón.
2: Su hermano Luis Pavón.
1: Dale, Luisito.
2: Que siga cumpliendo muchos años más.
1: Fuerza, será. Fuerza, fuerza, Luisito. Familia Pavón. Oye, fiesta allá. Humana, allá. Humana.
4: Buen día, tío Rafa, Paticoina.
1: Federico.
4: JR.
1: Maíces, sobrino.
0: Vaya gallo.
4: Cerube, ese tu aveo cumplido tiene 85 años. Que tú le hablen de Isla Valle Areguá. Ya pues de Ñembo Capudo, de 22. Ya tú, tío Rafa. Agradecido.
1: Claro que sí, capé. Voy a repetir. Bueno, justo hablé yo. ¿Cómo se llama tu papá, capé?
4: Año. Getulio Allende y la Valle Areguá.
1: Getulio, Getulio.
4: Ya, pues de Ñembo Capudo, de 22. Y Getulio, papá. Agradecido.
1: ¡Ey, está don Getulio, ya!
3: ¡Felicidades!
1: Muchas felicidades, Federico, para tu papá, será que pase miedo allá. No viene, hermano, cuerda, todos estos visitas, yo, Día, día, día. Hola.
5: Siempre te amaré.
1: Hola, gorina. Y enamorante es otra. Ese no soy una yo, capel, que pone el tema.
5: Mira. Vale, por tener ya anduvina, veo, Paco, y te voy a dejar ocho hermanos ahí.
1: En esa sabio, ¿verdad? ¿Dónde es socio? Cabullo ahí. ¿Y dónde es socio? Un día, un día, un día. En serio, va a ir, acá hay por San Pablo, capé. Un abrazo, Xuxa, mi ídolo.
6: Buen día, cabeza, Mateco, Mala Porte.
1: Diálogo.
6: Quiero enviar un saludo a mi gran amigo Julio Franco,
1: ¿eh?
6: Que está en Austria.
1: Austria.
6: Beto soy. De Mariano Rocalón, su barrio, Alecayá.
1: Julio Franco, mi juate, ahí está Beto, será en Austria. Austria, Europa, ¿verdad, ya, Jota? Va, ahora de Carlos, ¿no? Va, yo, Beto. Buen día, muchachos. Vale.
5: A mi cabeza para la puerta de cabeza, ya no me creí, hombre, voy a hacer la chiste una vez a esa hora y pucuete
1: y... Dale, capé, Henry, vaya, Henry Vicente, ¿quiere escuchar ese? Pucuete y esa hora y bebé ya sea cañilendo, vena. Diga, diga.
7: Vaya, Julio. Vaya, Julio. Bueno, salió la vaina, Argentina.
1: Vaya, Julio.
7: Esto es la vaina, chiste, cuesta.
1: Yo sí.
7: Vaya, Julio, ni en la. Saludos,
1: papá. Gracias, Julio. Doy mi cuate. Chama, ya, añan de salud, añan amigos, añan anguirum, añan amigos, Julio.
8: Ope, cabezón, cabezón, la secuera ahí, cuamba, Eva.
1: Vaya, Santi.
8: Ruta, Ua, Falcón, pese a oír la bicicenda.
1: ¿Eh?
8: A sábado, a domingo, cuesta todo mi ciclista. En vez de que ojo que la bicicenda, pues huye y la de carril, vete. Secuera y dos, chicos.
1: Dale, cabe, pero oye, cuidando, cabe, bien cuidando, Ana. Bueno, buen día, muchachos. Vete, Goyo.
9: ¡Cabeza!
1: ¡Ey!
9: ¡Vete, Cayo! ¿Tú estás haciendo audio en tu mayor? ¡Maela, problema!
1: Espera, que ya fue primero, ya hemos ido por 7 audios acá. ¡Vete, Cayo!
9: ¡Vete, Rafa! ¡Vete, Cayo!
1: ¡A ver, loco!
9: ¡Hola, Mayo!
1: ¿Cómo andes, chica? ¿Cómo andes, chica?
9: ¡Lava!
1: ¡Hey, view!
9: Ya yo voy a ir a la sentencia de que

0: no hacer más sorteos, la base.
1: No, de tal, ahora lo que te dije, compré acá, vaya, vea. Hágale que ya de suerte de tal. Bueno, a todos mis colegas abogados, especial saludos y respeto a todos los voluntarios civiles, bomberos, policías y otros. Dice, bueno, cierto, hoy se recuerda la tragedia de Cuabolaño. Mucha fuerza a toda la familia, ¿eh? Vamos.
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3: Oye, ni cuñaca, iba ahí, la hipótesis. ¿Cuál situación hubiese hoy?
4: A ver, iba ahí, vamos.
3: Ando de coyu, ando de coyu, aceite, este es el único de pavo, la hora, ¿cuál?
4: Pavo.
3: Ley, me envuelve de timita, 17 años. Ella, hace envuelve pavo de joven, ya no me 5 mil, ya huevo frito, me
4: vende. ¿Vende?
3: Oye, la gente ahí, la pavo, yo a huevo, jo, casa por casa, oye, por pete, ya a las 11 más no vende, dice. Pío, más allí, más allí, ajeno, y yo, bueno, ok, ¿no? Oye, pues, vete, no sé, madre. Bueno, y que es abrirlo, que otro va a ti caer, ¿no? Para ver, tío, ya caer, ¿no?
4: Eso viene.
3: Otra, ¿vale? Obvio, yo acá, yo voy a hacer pam, pam, pam, ya que va a tener eso. Ah, upe, ya tengo, o más de mira, tío, auto, que decía, hola, sombrero, no, ya, güey, ¿no? O más de mira, mira, ya. Oye, la cuña cayó, me la ropero de la mitad, y él ahí, pa' oreja, la sombrero, ya, ya, ya, ya. O peor, más la mele y en gastuja o la mitad y coge a la ropa que fue la calle. Yo a mí he pagado 5,000 de ellos. Es para ver, yo voy a si no se busca y de ellos. O yo puedo ahí, eso vende eso.
4: Ropa
3: o que fue. O pienso, a mí te dice, oye, yo se pago eso. Apagamos donde no es luego si no se busca y de ellos. O peor, vende yo eso, pesa. O vende mi suerte 10 veces. O pico, se ojo la calle, hablé a ropa la cuña que yo soy para la. Mita, y le bajo y yo, a ti 50,000. ¿Cómo era? Y le dice, mamá, eso es. Ten cara, yo me eché 50,000, era jante, mi hijo de pavo. Dice, no, necesita, y dejó el montaje. Después dice, pavo, hija, era jata hacer la plata y ya está ya caro, un esto y eso. Ojo, la necesita, y después más, ya la hoga, bulle. Mamá, le dije, más, vea, bueno, pues esa jota, tu pavo, ve eso. Venía a confesar para ir, ya pensando en donde eran 50,000, eso. Ojo, la necesita, y que la confesión, o la para ir, hijo, voy a tener pescado, eso. Resulta, se dio para ir, ahí la se porte esa. Y va a ir a los deportes, mamá se montó a la gente de Anguate y pagó 5,000, dice. De hecho, yo me dije, te cacá, el bebé, y se le cojó.
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2: Hola.
3: Sí.
2: Vaya, va.
3: Va, te comió.
2: Tranquilo, va.
3: Adelante, amigo.
2: A ver, mira, me metí, va.
3: Métele.
2: Te jope ya, piro pa' y te va.
3: Ya, ya.
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2: Tino, me está escuchando en el Tino, Joel de Arabia, te quiero mucho, te amo. Con todo mi hermano menor, pero, o sea, que te amo más que a nadie. Ay, estás, hermano.
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0: fin de semana, sábado.
1: De eso se trata, ¿no? De eso se trata la 106. Recuerda, no importa el género de música. ¡Sí! Ahí mi general se puede mucho. Va, mi general.
2: Padre, hermanito, mate cobio, bendecido sábado. O sea,
1: amén, amén.
2: Yauta, la Carolín.
1: Yauta, amén.
2: No, pues, serio, cuando esa señora te pidió que hagas solidaridad, empezaste un helado, zapato, mía.
1: Vamos, espera.
2: Pon la voz, estamos acordando a esa señora.
1: Dale, Luisito, saludo a la familia, viejo. Cuídate que mucho, gran fin de semana. 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
5: Maico, ¿estás haciendo algo o no?
6: Tranquilo.
5: Recién me contó un chiste del purete, ya de pedida de soltero. ¿Cómo era ese tema?
6: Oye, ¿cómo te iba allá a mandar allá? Los muchachos, los perros, ¿cómo era la organización de pedida de soltero? Ay, cola, chubi, se acan, güey, man.
5: No, coño, man.
6: En vaya, ni tanto, yo soy sabi, yo ni tanto, cacure. A ver la comendada, organizada, y después, donde llegan a ver la cuñada, a ver. Y después, a ti, se puede tener la luz, ya yo pido.
5: Ay, no es pago a suyo,
6: Ya me han engañado, chubi. ¿Qué tú sabes? Ay, madre, lo intentan, entonces está bien.
5: Vaya, cacure.
6: Un bobo de la luz. Ay, con la función, ay, aquí, ay, ay, ya.
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Francis Méndez. El comienzo siempre me olvido de algo, le. Lo olvidé de habilitar ahí, pero tranquilo, ya játase. 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
3: Es la hora 12, un minuto.
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0: ¿Qué comida rara trajiste?
1: Traje. Ensalada de papa con elote y huevo.
0: ¿Elote?
1: Sí. Ah, no, espera, choclo. Y traje unos cortes de asado de anoche. Anoche inauguramos ya en casa algo y estamos felices. Ya tenemos sala, mamá. Ahora ya te podemos.

0: esta hora de escuchando la radio. Tengo audios ya por acá, algunos arrancando con nosotros. Hola.
1: Capiche Liga, te estamos escuchando en el barrio Santo Domingo, Lambaré.
0: Upa.
1: La familia Munoz.
0: Está bien, la no, o sea, Peyuya Carúe. ¿Y por qué me lo que envían así? O sea, pescado a la parrilla, o sea. Qué bien se ve,
2: ¿sabes? Capiche, pues, abuelo, fuerza, loco. Ya haré la programación, loco, hoy, loco. Pagando por las
0: calles. Bueno, conectate con nosotros, acá estamos, ¿eh? Hoy sábado, vamos a ver si por ahí llega algo de lo que normalmente tendríamos. Puede ser, no, hoy el clima da como para un bar karaoke, abuelo, ¿eh? Otro audio ya desde afuera.
3: Hola, bicho, abuelo, acá desde Sol de Mayo, Argentina, almorzando unas milanesas con ensalada de chudo, escuchando tu programa. Ya está, cuando tú ya ves, yo ahí la tiempo, ese papá.
0: Y acá está más o menos así también, ¿eh? Viento fuerte. Viento fuerte, huracanado.
4: Hola, bicho. Ya, leí la ñan de sala, puta. Espectacular.
0: Vamos,
4: ya le
0: mandó
4: el aire.
0: Que llevo proyecta, no pueden hacer nada, ustedes. Así nomás te voy a decir. Así nomás.
4: Hola, bicho.
0: Me gusta ese sonido.
4: Ya, leí la ñan de sala, puta. Espectacular. Vamos, ya le mandó el aire.
0: No, ni por ahí, me hace.
5: Ya
0: arrancamos con Retrotón, papá. Pero ese de la costeleta está interesante, ¿Por qué no? Diga, tú eres ahí. ¿Dónde ves la radio? Les dejo ahí en recepción, allá. Señores, así estamos arrancando esta siesta. Hoy sábado, 1 de agosto. Pegúmame la carulín. Bueno, algunos de los perros se confunden si es 7 vasos, 7 botellas, 7 baldes, 7 días para hay que tomar. No, son 7 tragos nada más. 7 tragos y nada más. Saluda a Dani, nos está escuchando, Ya se compró para su juguete nuevo hoy. Sí. Así están los perros hoy. Hoy están con todo, Otro audio más.
6: Te cuero, mensaje. Ayer que fue el cumpleaños de mi marido y desde las 6 de la mañana te mensajamos y bollo pesa. Bueno, mándale felicitación atrasado a Ignacio Guillermo Ojeda por su cumpleaños ayer. Feliz que cumpla muchos años más y excelente el programa. Yo hice en la telere con Agosto Poti.
0: Pero nosotros estamos al mediodía nomás, a las 6 de la mañana ya envió el audio y a ver otro.
7: David Cho, Víctor, Ajaina. Ajaina,
0: David Cho. Mejor J.
7: Víctor, explicarle.
0: Ah, Yumina.
7: Ajaina.
0: Justo ayer Lapa me dijo, después no te. Ese ya me dijo, ¿lo sabe qué me dijo? Ese pan no es clave entre ustedes, va a No, le dije por lo visto, se olvidó. Ese, ¿verdad? Porque

0: Joe. Yo voy a la Carolina, David Joe.
1: Carolina, ya.
2: Bicho, se cuera, yo mi chepi cuera ya. Va a ir no perseguir, yo mi joven de HB. Te tengo ahí, güey, ya.
1: Dos más.
3: Bicho, ya tienes tu celular. Acá tengo un sofá con dos sillón barato, te va a vender ese compi. Ahí está mi número, avisado nomás.
1: Ahí va, se gustaba, ahí nada.
4: Vale, yo, pues si le tengo cuña cara ahí, viejo, la carrulea. Las 6 de la mañana yo escribí, bebé, de estadio.

0: fuera hacia el centro.
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0: tirar dos audios acá, güero, ¿te parece? Hola.
1: Yo llevo que única, pues, yo, ah. A veces a ella. Como le dije, un radio más.
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1: Buenas tardes, América.
0: Buenas tardes, América.
3: Para por ti. Sí, hoy coite, la necesidad para jugar, hoy coite. Te voy a dejar un poco cerveza en la ladera,
0: ¿sí? Dale, dale, hombre.
3: Saludos.
0: Vamos a poner años. Bueno, a partir de hoy nos va a acompañar a alguien. Monse, ¿estás ahí?
4: Sí, ¿qué tal?
0: Bien, bien, bien, bien. Vas a estar con nosotros, ¿verdad?
4: Obvio.
0: Ok, para ayudarnos, obviamente, ¿verdad?
4: Acá para cumplir tus órdenes.
0: Me gusta ese.
4: De hora, ve.
0: ¿Qué le digo? Bueno, trabajamos, dale, métele con todo.
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0: Bueno, tengo otro audio por acá, a ver.
6: Ya, tú lluviendo el tejado, ahora me vas soñando, lluvia el tejado.
0: Es que a tu paina.
6: Qué vaina tormenta, San Lorenzo.
0: Es que a tu vaina. Uno más, uno más.
7: Ya aprobó a Maibo, ¿cuál es que? Sí, no, ñaño y Naura para allí.
0: Perfecto, Monse.
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0: ¿Para qué banda hacemos esta y nada? Ahí lo mitad. Otro audio.
9: Yo te copio. A ver, limpio en el dos y nada. Y movían de retro bañado. Y puto, se bañan de mando en el tiempo. Así voy a salir de mi yela, sábado, domingo y nada. A ver, Antonio Pérez, no y nada.
0: Gracias, Antonio.
9: Sí, un jardín. Limpio.
0: Estoy muy contento yo porque yo siempre soy voz en off. Ahora ya tengo voz en off también yo.
4: Hambre.
0: Legal. Yo siempre quise tener. Siempre, en serio, siempre quise tener voz en off.
4: Nanga.
0: Venga, te digo, en serio. Vamos, vamos.
4: Y en este mes, que estamos celebrando todavía la amistad,
0: sí.
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0: Gracias, gracias, Monse. Tranquila nomás, Monse, no esté nerviosa.
4: Hambre.
0: A la vida. Bueno, espera, tengo otro audio acá.
10: ¡Ay, Monse!
11: Hola, hola, hola. Bueno, mira, yo vine por donde yo vine el tejado.
12: A ver, bicho, Mateco, acá de Luque Quinta en compañía Macaí, acá en el local de Don Capelo estamos preparando.

0: mochila, fútbalo, delivery, se abrón, boiga, pulse. Y ando mi retro, más barriga, ¿tú te yo?
1: Sí, claro que sí. Monse, ¿puedo hacer uno yo?
2: Obvio.
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1: Ahora les quiero contar también que con Dayton, ¿puedo comentar algo, Monse, me dejas?
2: Obvio.
1: 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No sé si me va a retar Joel por esto, pero hasta ahí lo que les puedo decir, ¿está bien, va? Así que estén atentos ahí. Tengo un audio más.
3: Hola, Monse, soltera, casada, divorciada, solterona.
2: ¡Ilegales!
3: ¿Cómo estás en el Facebook? ¿Tomaste ya
1: Carolín? Ya tomó, obvio que tomaste. ¿Tomaste ya Carolín?
2: Obvio.
1: Ella es muy, ¿cómo te voy a decir? Ella es la locutora que habla solo lo justo y lo necesario, ¿verdad, Monse?
2: Nanga.
1: Te estoy defendiendo, te estoy ayudando, hermano.
4: A Ben Fidel, mate copio. Qué lindo está el lunes, será. Y hoy juega Olimpia Luque. De Tau, saludos de Pacaray City.
1: Saludos.
4: Tal Luis Patiño, un saludo y éxito de bendiciones para la mejor radio del país.
1: Ok.
4: La emisora es Paraguay.
1: Ok. Ya pagamos todo, Yemonte.
2: Obvio.
1: Ah, ok.
5: Tranquila, no hay nada. Volví de nuevo al mismo.
6: La tarde, yo ya se movió una pinta de Monseñor.

0: uno más acá.
1: David, yo por fin cambiame de voz, puto, ahí se acuñá con aire, cosa.
2: Nanga.
0: Ay, ay, ay. Tenemos uno más, Monse.
2: Ok.
0: Dale.
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0: Gracias, bebé.
4: Bienvenida a la nueva compañera.
0: Bienvenida.
4: Excelente la voz. Bien canchera.
0: Ahí está, ¿verdad? ¿Verdad? ¿Oico? ¿Oico, verdad?
2: Obvio.
0: Una risita, Monse, puede ser. ¿No te puedes reír con nosotros, Monse? Ahí está.

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1: Seguimos con la programación y abrimos la línea. ¿Quién anda por ahí?
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1: Continuamos acá, van llegando más mensajes. Los perros están conectados con nosotros. 0983-106-106.
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1: ¿Estás cómoda, página Monse? Pues los perros son medio...

0: ¿Estás contenta, obviamente, de estar acá en la radio, verdad?
1: Obvio.
0: Ok, otro audio.
2: Mira, bicho, Matecopio. Ve, ella Olimpia, Luque, otro día, ahí está, Uiso, vea. Ni cuál, yo la juro, hombre, ¿ves? Otro día, cero Luque. Y está, ve, tipo, ya, ni cuál, yo, ¿ves?
0: Oye, pues ahí, cocho de Carrulín, pégate con la problema.
3: Bicho campeón, Mateco. Eduardo Luqueñito te habla. Acá de Itapúa, Mísera. No hay una compañía. Jardín de Luque. Podemos escuchar algo de Erasmo Carlos. Ya huele Lore ese.
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1: Ahí está, tira tu mensaje, conectate con nosotros que vamos a estar acá hasta las 14 antes de que llegue el Parla, el Parla, el Parla.
2: ¿La verdad? ¿La verdad?
0: Nanga,
2: no,
0: Monse.
2: O sea,
1: ahora tú
2: no cabeza
1: tener
2: la
1: 2.
2: Deja la
1: bicha.
0: Nanga.
1: Enseguida, güey, ella ya. Enseguida ella te va, ¿verdad, Monse?
0: De hora B.
1: Hala.
2: ¿La verdad? ¿La rico?
1: Espera, que esta vez ya tiré.
3: De acuerdo, ella. Pende esta hora y la. Y ya nunca me llamó puñal.
1: No.
3: Por el vacu página, me sea.
1: No.
3: Esta rulí. Espero que ya pueda tener una gemeña. Me voy a atropellar, de
1: Iago no habla, la Iago no habla a 7. Pero te voy a mostrar cómo habla la IA. Para que entienda nomás.

0: Lisandro, ¿estás ahí?
1: Aquí ando, Deicho. Pasa, hermano. Te escucho, contame.
0: Se despertó recién, parece que te despertaste recién. Hoy es sábado, hay que ponerle un poco más de alegría, Lisandro.
1: Dale, ahí va. Sábado, claro que sí.
0: Cojo Carolina, Malicia, allá. A ver, tengo otro audio.
2: Bicho, oye, esta vez tirando con la de voz femenina.
0: Pero vos sos mujer, Monse, ¿verdad?
3: Obvio. Ok.
4: Mira, bicho, para te cojo con este clima nublado acá en Guatemala, pero no hay castillo y después te di la... O por eso, mire. Tira la música romántica.
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0: Ahí está. Este también tenés que hacer, Monse. Mira, este. Ahí. Metele. Dale.
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0: Ok, acá va, verá que tengo un audio más, verá que...
2: Aparece Paitende, capaquita, cuera, yo. Florencia Gimondi aparece ella.
6: Monse, ¿le parece a su voz a una Navidad?
3: ¿Eh?
6: Una cigarrita.
3: Con las mejores
6: Ya está.
3: Y sin entrega inicial.
6: Cantando ya.
0: Esperan, vos, ¿dónde van del romántico o Bellaina? Esperan, vos, escuchamos, esperan, vos.
6: Monse, ¿le parece a su voz a una Navidad? Una cigarrita.
3: Con las mejores cuotas.
6: Ya está.
3: Y sin entrega inicial.
6: Cantando ya.
0: Tan enamorado de vos, parece, Monse, Parece que sí. Ahí el micrófono está habilitado. Ahí está.
7: Excelente, excelente el programa, ya que aquí a otro lado de Catupiñas andú algunos enganchados de CCB Camargo.
0: Ok, otro más.
2: Oye, Lucecita.
0: Otro más.
8: La bicho, que parte de la Paraguay es lo que vive tu nueva compañera.
9: Vos sos mujer, Monse, ¿verdad? Claro, te juro por mi huevo, Inde.
3: Sí, ¿qué tal?
8: Monse, pico, obvio, no irás igual. No puedes decir otra cosa.
3: Obvio.
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0: ¿Qué está ahí?
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0: Eso. Neta, uy, con este clima, papá, Maricia, Maricia. Ya.
2: Eu não vou negar que você é feijão e eu arroz.
3: Eu não vou negar que sou louco por você. Tô maluco pra te ver.
2: Eu não vou negar.
3: Eu não vou negar.
0: Olá.
4: Olá, sim, que tal? Eu tenho a parte, esse... ¿Qué te dice que añe está despidiendo? Cierto, te voy a hacer. Hace allí y te iba a dudar, cubrí de confirmarme, no es cierto. Y te va a pegar en la tapa de agua, ua, unte. Upeante se igual a hacer y nada.
0: ¿Qué cosa?
4: Siente fiel, se da ahí, Ari. A Nina te pesa.
0: No.
4: Todo a ti, Dori te habla.
0: No, Dori.
5: Por favor, ¿qué decís? No te entiendan.
0: Monse, aclarale, por favor. Vos sos mujer, ¿verdad?
1: Obvio.
0: ¿Viste? Ahí está otro.
1: Nambre.
6: Sí, garrita, yo ya he oído, pi.
0: Otro más.
7: Monse, ¿qué necesita un nombre para salir contigo?
0: Va.
7: ¿Qué busca de un nombre?
0: Ah, no, no, no. No.
8: Mira, bicho. Es moñeña de güera, ni me Monse, pero ya se me manda ahí, veía.
9: La bicho, o qué más, bicho, qué más.
0: Ay, ay, ay, ¿qué es lo que quieren que diga, bro? No, primer día. Primer día de trabajo con ese amigo.
8: ¿Dónde es la prima torta de guasú?
0: ¿Escuchá un poco? Habla, decimos en guaraní algo.
1: De hora B.
0: Ahí está. ¿Viste, va?
7: De bicho. Se pico de Monse y nada.
0: Hey, Monse, de Monse.
8: De Davicho, va de guabula, orembota dulce oyente. Vea con ahí, Monse, veo IA.
0: No. ¿Verdad que no sos IA, Monse?
1: Obvio.

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1: Es la hora 13, 12 minutos.
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4: Bueno, llegó la hora de ponernos románticos, muchachos. ¿Esto qué?

0: Voy a tirar unos audios más por acá, ¿verdad? No sé. Hola.
1: Davicho, va a igual a Oren Bota Dulce Oyente. ¿Eh? Vea con Ay Monse, pero IA.
0: No, no, IA, papá, legal que te digo, acá está IA, pero no. No, no.
2: Davicho, Davicho, discúlpame que te interrumpa, pero yo lo que quiero saber es por qué lo que piensan que yo soy de la IA. Va en la PEN Ducean, va en la PUSEAN, va en la PEN de problema. Hoy en mi primer día de trabajo me dijeron que hable lo más poco posible nada más, pero igual estoy acá para poder compartir con todos ustedes. Así que sigan mandando sus mensajes 0983-106-106 y yo voy a estar acá. Pero mi trabajo solamente es hacer la mención, así que chicos, no se enojen conmigo si no la respondo y todo el tiempo estoy diciendo obvio, obvio, obvio. Pero...

0: poco a poco voy a ir tomándole un poquito más de confianza a esto. Okay. Pero igual, gracias a Víctor, gracias a vos, Davicho, por la oportunidad de poder estar acá con toda la gente. Así que anímenme, anímenme a hacerte y dilo mi tapo, porque sé, ahí me tapé, ven en 10 años ya compartita. Va el problema, veo. Va el apego, o sea, va el bebo, yugo, a ver, arma, yugo, capé.
1: A ver, te ha sido Maru o Bataru, pues, ma, es
2: con A. A ver.
1: Davicho, va ese ahí, monse. Pero, capé. Y a la un de embaje para la jaja usea y a wow donde ha dicho y posibilidad
2: y a con no hablan.

0: 0983-106-106. Mándame tu mensaje. Hola.
1: Qué linda voz tiene la compañera.
0: Gracias, gracias, gracias, gracias.
2: Vete a casa, vete, o sea, muy con toda la música, a veces pasajero, a veces subió le de la cueva y dice, a ver, así es por ahí. ¡Prágalo, bebé! ¡Carulía, peso!
0: Por favor, a todos los que son choferes de plataforma, tienen que poner auricular ustedes cuando... Porque de repente se va alguien con ustedes y no le gusta más escuchar lo que estamos pasando nosotros. Escucha, levanta el volumen.

0: otro tema de Alder no tenés, pero el que hicimos acá nosotros. El de Alder, así él mueve la colita. La mujer que tiene bigote será siempre exquisita. A ver.
1: Pues sobre Marica López, yo voy a la Carolina. Ay, yo pues la tres tragos se fuerza y te ya voy a invitar para irte a mis pasajeros, pero tú siete cabrón, güey,
2: dale, de nuevo.

0: todo rollo de baterista ya.
1: La colita, la colita, la colita.
2: La colita, la colita. Yeah.
3: De, Danicho, era también a ti tema Alder, niñas en Dumi.
0: Un tema con Alder así.
3: Llamaría, va, un figurín. Es propone y mina, yo.
0: Cantoina.
3: Puta masa.
4: Davicho, Davicho, Davicho, espectacular, a pesar del problema. De Davicho, ya mira ese tipo, favor, chúpete, mira ese para así, o sea, qué puta sea.
0: Ahora, ya le ido loco, allá, ¿verdad?
5: Bicho, al del pion bachagua, colita lo moeta. Le digo, vengo a tener mi boca llena de media, ¿ve?
0: No, pero algo dice, a la chica le dice que mueva la colita. Y la mujer que tiene bigote será siempre exquisita, ¿verdad que?
6: Davicho, en vos asaña, de abejita chiquitita, abejita chiquitita.
0: A ver, más.
7: Javi, Davicho, Davicho, ya anduve la Osvaldo a 2000 car. Un mes más a no anduve más a
0: querer escuchar, pero.
7: Anduve, Davicho.
0: Ayer vino. Ayer estuvo, ayer pues fue, sí. Ese día él nunca falta. El primer video. A las 6 de la mañana ya está.

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Señores, espérate un momento. A todas las chicas, por favor, atención. A mí no me importa si son chiquitas, si son altas, flaquitas, gorditas. No me importa. Yo, Romeo, le mando a cada una un beso.

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1: Nuestro amigo Gustavo está con nosotros escuchando también con todo el programa, señores, aquí en la 106.
2: ¡Mano arriba, mano arriba!
3: Ahí es. Eso significa amistad, sexo y amor en cualquier parte.
1: ¿Te gusta?
4: Obvio.
1: Hola, hola, hola, hola.
5: Voy a ver, la cigüeña solitaria.
1: Ese tiene que pasar.
5: Vamos, vestido marinero, porque no tiene dinero por la calle.

0: Sánchez, vea, hay que hacer ese. Habilitado nuestro WhatsApp, señores, y de a poquito nos vamos, ¿eh? A ver, otro.
1: Tal vez tal por mañana de mi casa.
2: Tengo una hermana gemela, se habla ni el aire, agua. Dime el mismo chiste de palabras, mi culpa, este, o sea.
0: ¿Viste?
2: Tengo que pensar un día.
3: De hora, ve.
4: Mañana de música, mañana de cachaca piruma, de sábado por ahí. Ya sale el sol, veo. A ver, era la pata más raudada y nada, sale el sol.
0: Dios en primer lugar y las demás cosas vienen por añadidura. Doy fe de eso, señores. Feliz fin de semana, pórtense bien, cuídense. Cuidado con la lluvia, papá. Cuidado, cuidado con eso. Víctor Abuelo en controles, David Chaguilera.
5: Chau, chau, dale, Ricky, cine para vos también, hermano. Abrazo.
0: Ahí está, nos vamos. Chau, chau, hasta el lunes.

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1: Es la hora 14:03.
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0: Maíz de coco llamó. Abrazo grande a toda la gente conectada, a los amigos que nos escuchan a través de aplicaciones, a través de frecuencias normales. Lindo sábado, algunos que ya salieron de laburo, generalmente aquellos que laburan hasta el mediodía, albañiles, por ejemplo, ¿verdad? Terminó la obra.
1: No, y más, ya con esta lluvia.
0: Señor, ya están sentados en alguna bodega, como siempre, como es tradicional y como tendría que ser. ¿Laburan o como negro todos los días?
1: No, y por nada, loco.
0: ¿Un premio?
1: ¿Para cuándo la vida?
0: Doblado, hermano, tiene que llegar un sábado a la noche en su casa.
1: Japear las aseas. Porque empiezan temprano, pues.
0: Sí, pues, hay gusto. Y gusto a la mitad y casi ahí.
1: Oh, ni entusiasma.
0: Oh, joder, ese. Los últimos ya buscan pilla, pues. Ese es un clásico, loco, ¿eh?
1: Sí, y algunos años seis se va a dormir otra vez la hora.
0: Bueno, buenas tardes, Parlamento, dice por acá. A ver, Paraguay presente como siempre. Gracias, Arnaldo. ¿No tienen el número, el otro número del...? Usted no es naturalista, ¿no? Acá piden naturalista.
1: No, es mi especialidad, papá. Lo mío es la astrología.
0: 098-306-106, habilitado, ¿cómo están? ¿Qué es lo tuyo?
1: Astrología.
0: ¿Vean?
1: Sí.
2: Psicólogo fantástico.
0: Psiquiatra, ¿verdad? Sí.
1: Como yo hablo de todo un poco, soy todólogo.
0: Todólogo.
1: Sí.
0: Ahí está, eso te falta.
2: Psiquiatría.
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0: Almorzando con mi compañero de trabajo y escuchando la radio, con el compañero de trabajo. ¿Qué están comiendo? Milanesita.
4: Me imagino. Hemos que... por nada, se pesa así los portes, puta, guañan de esa, amigo, peico, pareja.
0: No, su compañero trabaja, ni a verlo.
1: Sí, Víctor, abuelo, esta voz es de Pepe Galera, ¿verdad? Yo igual lento,
0: Le parece a Pepe.
1: Mi amigo.
0: Audio de la gente ya está conectada en un fin de semana, a ver.
5: Muy buenas tardes, parlamentario. ¿Qué tal, Ronin?
0: Bien, maestro.
5: ¿Qué tal, Fidel? Fidel, estamos reunidos acá en el taller de IRRA Competición, escuchando la programación. Saludale por los muchachos, Fidel. Por eso, muchacho.
1: Bueno, gran saludo a los perros que están ahí, ¿eh?
0: En el taller. ¿Dónde dijo?
1: IRRA Competición. Ahí está. Algo así, ¿eh?
0: Muy bien, se acuerdan todos.
1: Ah, las asados, güey, no macanas.
0: Esto sí, competición, sí. Rally, todo ese
1: tema. Ahora Copa Italia, güey.
0: Creo que hay en Nueva Italia el fin de semana.
1: También, sí.
0: Y en Barrero fue el fin de semana pasado, creo. Rally a full.
1: Sí.
0: ¿Verdad? Por ejemplo, yo hoy tengo, o sea, mañana quiero ir al rally de Nueva Italia.
1: Hoy gusto, pico.
0: Ah, la pinta. Una cosa, nunca. Con los perros, los...

0: velocidad,
1: ¿verdad?
0: Sí. El rugir de los motores.
1: Y hay muchas mujeres también.
0: Yo me voy a ver autos. Y el rally correr. Acá.
2: Espera, Ana Corazón. Todavía seguro ni el puente Remanso no pasó. Vamos a esperar que se quede por lo menos sin señal y después venir. Vamos a ver, Charo, ¿qué?
1: Epa. Sí. No, creo nomás que auto mire, papá. Yo
0: creo que este fin de semana no me vi ahí.
1: ¿Otra vez, Pico? No, pero...
3: Hola, mi amor, confirmadísimo ya. Mi esposo se va al rally este fin de auxilio. Se va a ir con su socio. Yo te aviso para que vengas. ¿Te parece? Te extraño. No sabes cómo te voy a esperar.
0: Un mensaje más y me deja de gustar el rally, chamo.
1: De esta,
0: un mensaje más y me deja
1: de... Pero usted sabe lo que es el rally, es sinónimo de bandidaje.
0: ¿Cómo que sinónimo?
1: Y no, es pico el rally del Chaco.
0: ¿No te gusta rugir los motores?
1: No, yo nunca le encontré sentido.
0: Yo sí, a mí me gusta.
1: Yo nunca le encontré sentido. Gente rica destruyendo sus autos andando en Boriajú, eco colectivo y te va y mira. No, nunca le encontré sentido al rally. ¿Legal, tío?
0: No, a mí me gusta mucho.
1: No, es por ejemplo como el fútbol que juega cualquiera. El rally pues, es para gente lo así de plata. Eso nomás.
0: Pero yo creo que cada quien con su gusto, ¿verdad?
1: A mí me
0: gusta y bueno, no me puedes decir que está mal o que está bien. A mí me gusta, sea ya divertirse.
1: Bueno, a mí no me gusta.
0: Ese es tu problema.
1: Y claro.
0: No, ese es el problema.
1: A ver.
4: ¿Qué hace Roina de Fidel? Te las pruebas hoy, tiró, págale acá. No hay porio que están de joder acá.
1: Yo justo vine en short.
5: ¿Qué tal para quedarte en casa todo el fin de semana conmigo? El pelotudo de mi marido se va al rally a comer polvo, ensuciarse. Sí. ¿Qué decís? Avísame.
1: Y perseguir indígenas. Te da la pendeja.
0: Pero así hay menos polvo ahí, con la llovinita esta. Es lindo porque.
1: Pero igual se corre con la lluvia.
0: Claro,
1: eso.
0: Claro.
1: No se suspende.
0: Claro, con esta llovinita no.
1: Pues te digo ya, no me estira a mí, cosa bueno, que me invitaron varias veces.
0: No, yo te invito mañana y te paso por hoy, no, vamos a ver qué
1: problema. Mañana tengo cara pegada.
0: Ahí vamos,
1: O si no me iba a ir, Leander. Tengo
6: acabo
1: cara pegada.
6: Acabo de llegar el Chaco, boludo. Acabo de llegar el Chaco, rompí como 5 pantaneras y mi romperrama siguió por el camino, pero atropellamos. Le tiramos a los perros con su chilere, como pandorga, lo que corrían, pero estamos. Ahora llegué en Asunción y voy a ver qué hago.
0: yo soy el chileno.
1: Lo que nunca entendí es por qué siempre por el interior. ¿Por qué no se va ahí sobre Avelino?
0: No, pero ese es más difícil que el Dakar. Ese es más difícil que el Dakar, maestro.
4: El fútbol ya no tiene más sentido también. Vos te vas a mirar por jugadores que ganan millones. Andan toda la semana en Bajo, ahorrar yo voy a entrar. Ojo, y veo vender para la partida, apostarla. No tiene más sentido tampoco el fútbol. Y a ver, jugadores que ganan millones. Aguantáis.
7: A mí no me gusta el fútbol. Así le echo casi a uno de repente. Y ahí su sudor, todo guácala ahí. Encima son todos malolientes los jugadores de fútbol. De War Paddle. Plas,
0: tampoco.
1: Sí, pero está mal el concepto del tipo, porque el fútbol lo juega cualquiera. Vos podés ir a mirar tu club de barrio. Así nomás.
0: No, pero no sé si está tan mal. Porque es realidad lo que dice.
1: No, pues ¿cuántos habla...
0: millones ganan al mes?
1: Hay tres clubes nomás.
0: Tu sueldo de un año ellos ganan un mes.
1: Sí, pero eso pues es un sector nomás. No, es la general.
0: Pero una gran mayoría de la que nosotros disfrutamos cada fin de semana para ver.
1: No, pero eso
0: y aparte
1: te
0: que pisa tronco, se dedican a esto.
1: Vos te vas a ver la
0: amanece con pelota. Sí.
1: Y bueno, y ahí está. Y no hace falta que sea millonario.
8: ¿Qué tal, mi corazón? Ayer no te avisé más porque no se fue a jugar. Estaba esperando que se vaya a jugar porque muy temprano vino a su trabajo a las 5:30, por ahí ya vino ya. Y estaba esperando que se vaya a jugar. Y después le dije, ¿no te vas a jugar? Le dije y me dijo que no. Y ya no te avisé más. Pero con este día a jugar, no avísate así para verlos.
1: Ahí está.
0: No vamos a jugar ningún deporte con Víctor Agüero ya.
1: Jodido, papá. Sí, muy jodido, Muy jodida, pero bueno, eso suele pasar, loco.
0: Tampoco me gusta el fútbol. 8306.
9: Hola.
0: No. No, para nada, loco, que se van.
9: ¿Qué pasó?

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1: Bueno, ¿puedes consultarle ahora a tu bola de cristal
2: sí,
1: a ver
2: sí,
1: qué
2: sí.
1: te dice?
2: ¿Ahora mismo querés?
1: ¿Y ahora?
2: Ahora, bueno, está bien, te voy a mostrar, para que vean nomás que es cierto. Espera, voy a quitar, ahí está. ¿Te gusta pa, así de grande? Me refiero a la bola de cristal.
1: A ver, Cerro Porteño.
2: Bola de cristal, sí, sí, sí.
1: Bola de cristal, dale.
2: Yo uso esto como amuleto y me ayuda muchísimo en la vida.
1: Y pregúntale.
2: Sí, ahí está. Espera que ya... ¿qué quieres saber, por ejemplo, Ronnie?
1: Cerro Porteño, ¿cómo le va a ir?
2: Bueno, espera que voy a agitar un poquitito la bola acá.
1: Ahí está. Para el programa.
2: Sí, ahí está, sí. Ahí estamos. Ya tengo acá. Sí.
1: Sí, dígame.
2: 3 partidos de seguido va a ganar Cerro. De ahora en más. Y también, a ver, fecha de nacimiento, Ronnie.

0: Mi fecha
1: de nacimiento. Sí, no, el mío. Claro que el de usted.
0: 10 de marzo.
1: Sí, espera que voy a quitar la bola. 10 de marzo. Ronnie Ramón Ramírez, nacido en Fernando de la Mora. ¿Está bien? Estoy sí, acertando.
0: Está bien. Bien.
1: Sí.
0: La puta, pues es por amistad, no es por...
1: No, ya sé. Usted es animador desde los 16 años, ¿puede ser?
0: 16.
1: Sí, ahí está. Bueno, inicio próspero de un ciclo buenísimo en los negocios para usted. Sí. Hasta el día de mañana, luego irá a bancarrota. Si quiere evitar esto, Ronnie Ramírez, usted tiene que depositar a mi cuenta un 500.000 guaraníes. Y yo le salvo su vida. Puede ser en dos pagos, papá. 4.90 ahora y 10.000 mañana.
0: Bueno, necesito que le consultes a tu bola de cristal.
1: Sí. Está acá. Tú te digo yo, gente. Yo también de ahí nací por ahí.
0: Que sigas tu bola de cristal si quiere que sigas pronosticando.
1: Claro, acá le voy a preguntar.
0: Sé sincero, por favor.
1: Querida bola de cristal, usted que me ha acompañado desde que nací, ¿usted quiere que yo siga pronosticando?
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3: Sí, voy a contar la historia de dos Chespi.
4: Ah, ¿sí?
3: Sí, lo veamos en la yunta, lógicamente.
4: Sí, por supuesto.
3: Bueno, roban en un lugar, se va a disparar y será ahí la policía detrás.
4: Ah, la pinta.
3: Sí, y se van y se suben un edificio en el piso 13. Y los dos ahí en la en el balcón. Ay, siempre ahí puta, es capricho. Ay, podía tú, si no, ya rata policía eso.
4: Sí, sí, ya tú.
3: Mañana, poña ahí piso 13. Ella podía tú, se

0: tirar el tipo, ahí mete, o mano, no, casa. Desata ahí en el suelo,
1: no,
0: Pedro.
1: No,
0: moribundo. Ah, moribundo. El otro agarra así, ve que la policía no le siguió, güey. Oye, el otro agarra, ¿verdad? Medio moribundo. Eso es en el país, amigo. Eso se han metido a mano en el país. Eso es en bor, eso es piso 13 de ahí. Eso es en bayo, eso es 13 de yetas ahí.
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1: Señores, complicado el tema de Julio, no termina nunca.
2: Yo, por ejemplo, quiero utilizar...
1: No termina nunca.
2: La famosa frase, ayocó o ayocor. Está de moda, pues, el arquerito.
1: La historia del arquerito.
2: Ayocor.
1: Sí, sí.
2: Eso es atajar. Pero a lo que voy nomás, ¿verdad? Uno muchas cosas ataja hoy en día. O sea, es la ayocor para llegar a fin de mes.
1: Sí, claro, ahora sí hay que ayocor hasta llegar al sueldo, ¿eh?
2: Sí. Yo, por ejemplo, le pido disculpas a mi amiga Meli, que ayer era su cumple en Lambaré y no pude ir. O sea, ayocor, pete, en cumpleaños para llegar bien a fin de mes. Así nomás. Disculpas, Meli, el próximo año me voy dos veces.
1: Ahí estamos, no, déjame empezar, ahí voy.
3: Fidel, Mateco. Yo ayer ayocó de la mamá de mi hijo. Que puta me crió, me dijo, ¿me puedo pillar a traje y la mensualidad del chico, me dijo? Ayocó, verás, ya.
1: Pero no, ya 306, señora.
4: Arroz blanco, arroz con queso, arroz con huevo, soufflé de arroz, tortillón de arroz, empanada de arroz, bife de arroz, arroz a la parrilla, chupín de arroz.
1: Está todo de arroz.
2: Nada se desperdicia. Nada, nada.
5: A mi parlamento, mate copio, cotea, yo corro almuerzo.
1: ¿Legal?
5: Se tocó una cita, 2000 marca carapegüeño y un huevito y arrozito.
2: Peseto carapegüeño, será. Mira,
1: el fino al grueso.
2: Capo, este sabe, este es un sobreviviente. Y no, es la primera vez que hace tampoco.
1: No, no.
6: Yo tenía 50,000
7: ya tenía socio de y se con yo corte, no con no se pudo en no, iba a ir a porte, iba a ir a porte. Si a todo cuenta ya la patrona por anduma, iba a se cae una. Y aguaran bozajes, dice. Ay, guapo, es opinero de tu madre.

0: 害林德勇了。
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0: De ti voy a morir, 14 de las 3 de la talla. ¡Ay, se habló! Lluvia fuerte en capital. A esta hora lluvia fuerte, ¿eh? Sin viento, gracias a Dios, pero hay lluvia fuerte.
1: Hola, con esta lluvia se ha detectado un yacaré en su casa.
0: Está con mi hijo, igual. Está con mi hijo.
2: Sí.
0: Axel y Israel están en casa.
2: ¿Usted, por ejemplo, sale solo, Ronnie?
0: Hay veces que sí.
2: O a veces con el pibe, como para no.
0: No.
2: No llega eso.
0: En casa, ¿no?
2: ¿Hoy por nada?
0: No.
2: ¿Con tu hijo?
0: Mitad o queja, ¿estaba la verdad?
2: Pedazo de tema, sí.
0: Sí, señor.
2: Y esta lluvia da para dormir, ¿verdad?
0: Sí. Bueno. Estoy con mi hijo todos los.
2: No, y por nada, yo le creo, será. No tendría por qué dudar.
0: Ahora, por ejemplo, mi hijo está ahí con la paz.
2: No hay por nada.
3: La papá o un nenda hueve otro cala ahí.
2: Esto ya es fuerte, papá. Esto es fuerte. ¿Cómo yo reacciono? Ni yo puedo devolver.
0: La madre tiene la voz de Israel ya. El más chico tiene la voz de.
2: No hay por nada.
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4: Se ha detectado un sombrero en su casa.
0: Más.

0: O sea que siempre pensé en comprar un o tener un pitbull. Mm. O sea, no me gusta para nada. Pero estoy pensando comprar uno.
1: Pero ¿y eso creo que qué atajaría?
0: No soluciona nada, pero es más agresivo, man.
1: No, eso sí,
0: si no le conozco, joder,
1: sí.
0: Puede solucionar, no sé si puede, hasta dónde puede solucionar.
1: Pero
0: verdad,
1: usted me dijo que tenía un boxer.
0: ¿Cómo que un boxer?
1: Y usted me dijo una vez, no tengo perro, pero tengo un boxer, dijo.
0: ¿El tengo? ¿Usted no tiene boxer?
1: Sí, también, pero no muerde.
0: Compartimos el mismo, bueno.
1: Sí, de hecho que tengo, no puedo nomás mostrarle.
0: No, no hablamos ni de esa clase de boxer.
1: No, y digo nomás no. Pero por el bulto, cepíllalo. No, hablo del mío.
0: De otro lado, ¿dónde?
1: Hablo del mío, papá, ¿no? ¿Cómo que ya? Bueno, déjame saludarle a mi amiga Esmilce. Estás escuchando la radio ahí en Capillatá, en la zona de mi ex club Primero de Mayo. Un beso grande, Esmilce, a toda la familia.
0: Sí, ¿esa no es la locutora?
1: No. Ella estuvo de cumple hace poco y le saludamos. Esa es Esmilce Cardoso.
0: ¿Esa es la que le hicimos el video?
1: Sí, le hicimos el video, sí. Está linda, Esmilce, pero mendama.
0: Ah, ¿se casó?
1: Se casó con un productor de TV. No entendéis, madre.
0: ¿Está bien? ¿Le gusta?
1: No, pero le da lo el cuero a Esmilce. Un beso grande. Ella vive en Kennedy, Capiatá.
0: Ah, ¿ya no vive en Uruguay?
1: No vivía ahí.
0: Ah, no vivía ahí.
1: Creo que tenía parientes así.
0: Ah, usted sabe todos los detalles,
1: Sí, sí, ella era mi amiga. Sí. Pasaba los fines de semana en casa antes.
0: ¿Ah, sí?
1: Y ahí le enseñaba locución.
0: Ah, muy bien. Sí, buen tipo.
1: Sí.
0: ¿Usted le enseñaba locución?
1: Sí, tan bien que no se dedicó a la radio.
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1: Ronnie, ¿usted qué se imagina con esta lluvia, por ejemplo? De José de Manderogas y nada.
2: Con la lluvia me imagino que estás acotado.
0: Tampoco.
2: Estoy acotada.
0: Yo escuché bien o escuché mal. ¿Podemos escucharlo,
2: Con la lluvia me imagino que estás acotado. Estoy acotada.
1: Hoy me va a huir, televisión.
0: Ese está mal ubicado, sí. ¿No?
3: Su la mamá. La mi chupete, ¿no?
1: Su mamá estará contenta, lo que me va a ir.
4: Pesado que andan ustedes, tipo pentejo que andan.
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4: Nada que ver que decir las cosas ahí. Vos te callás, ¿ok? ¿No te quedó bien claro lo que te estoy diciendo?
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0: 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Bueno, mira la gente, me dice, mi madre, ¿cómo lo estás? ¿Sabes por ahí, te será?
2: Vaya, pues no.
3: Hey, Vidal, le he enseñado.
0: Ahí está, está bien.
2: No, pues yo respeto la
0: organización.
4: Mateco el para la Mateco yo Rodney Mateco Fidel de Rodney de coyo guatala pidu hayo la tanaje la de sombrero marcha patan de contra ese jefe anillo gua anillo gua pesante.
0: No, estoy pensando, en serio. 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
5: Prepárense que porque va a haber tormenta electrónica.
0: No, no, no, no está nada lindo el clima hoy,
6: Ronnie, vamos a llamarle, a Lidia preocupati, gracias a ella por hacer cerveza de ladera, gracias Ronnie.
0: No, pero en esto vamos a iniciar.
7: ¡Qué oscina! ¡Sombrero!
2: Ronnie, ¿usted qué haría si le pilla infraganti? No, ¿nunca te pasó?
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8: Y gordito, no vaya que no a salir demasiado en esta época de lluvia. Ni Angander Cupache Hewi. Mi bomboncito. Bombón asesino.
0: Qué gusto escucharse. Te iré y lleve. 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
9: ¡La ropa!
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9: La ropa, me apaga la luz.
2: Ronnie, te quiero preguntar. Yo tengo una amiga muy linda que también está en los medios.
9: Sí.
2: Y quiere venir a visitarnos. Y

0: Agüero.
1: Opina, Agüero. Opina, Agüero.
2: Mira,

0: explicaciones.
1: ¿A dónde es lo que vivís?
2: Yo vivo, ¿sabes? ¿Conocés el cementerio?
3: El cementerio del este.
2: Sí. Ahí hay dos casas.
3: Hay dos casas. Pegadas al cementerio.
2: Seguramente alguna vez viste vos. Hay una casa blanca y hay una casa rosada. En la casa, esta casa blanca, ¿sabes de quién es?
3: ¿De quién es?
2: De Ricardo Rodasby.
3: Ah, ¿sí?
4: Ah, mira vos, Ricky.
3: ¿Y la rosada?
2: Tu culo.
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0: μετά. Ροκ Μέρι Βετρίνι ή Δέκα.
1: Σε Τρίνι.
0: Α, σε Τρίνι. Σε είπε λόγια.
1: Ήταν un canal de televisión de una radio. Vamos a decir, una visita no es la semana ahora.
0: Verdad, verdad, aunque sea en recepción junto a Bong, o sea, yo no tengo mucho interés.
1: No, pero es linda.
0: Es linda.
1: Sí, le va a gustar.
0: ¿Cómo que le va a gustar?
1: Y le puedo ofrecer como bailarina.
0: Respetable, o sea, como. 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
0: Bueno, tengo audio de la gente ya en domina de paso ahí. A ver.
3: Poni, a ver, asaditos en Buyacuay, que tú ya petes, Ustedes ya petean, hacer otra cosa.
0: Este sí me preocupa.
1: ¿Por qué sobró asadito?
0: Sobró. Tres de. No puedo contar tampoco de teléfono.
1: Aquí vea.
0: Va, hijo, qué picota pura, tranquilo nomás, nada, vende. Va, es loco, Ricoa. Estoy enojado yo con ese. Los motores hablan. Porque piensa que es sábado, ya me. No, a lo mejor piensa que es grabado, así que. Entonces, toda bala grabamos.
1: Sí.
0: Ahora mismo, ¿qué hora es, Fidel?
1: Ahora son 16:02.
0: Confirmamos, por favor.
4: La hora 16:01.
1: Nunca le voy a aceptar ya.
0: Nunca le voy a aceptar ya.
1: Sí, está.
0: En verdad, yo le voy a joder. Pero vamos a hacer más rápido. Yo te digo y voy a meterle. No más nada, vendré. Es loco, Ricoa. Estoy enojado yo con ese. Los motores hablan. Porque piensa que es sábado, ya me. No, a lo mejor piensa que es grabado, así que. Entonces, toda bala grabamos.
1: Sí.
0: Ahora mismo, ¿qué hora es, Fidel?
1: Ahora son 16:02.
0: Confirmamos, por favor.
4: La hora 16:01.
1: Nunca le voy a aceptar ya.
0: Nunca le voy a aceptar ya.
1: Sí, está.
0: En verdad, yo le voy a joder. Pero vamos a hacer más rápido. Yo te digo y voy a meterle. 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
4: Es la hora 16. Un minuto.
1: ¡Otra vez!
0: ¡Cambió toda
1: primero
0: la hora!
1: Primero dándole al reloj, güey. Acá me dice mi amigo Manuel. Entonces quiere decir que Rodney vende asaditos recalentados, güey, del día anterior.
0: No, pues no dije que era para vender. Se fue el tipo y comió lo que sobró, ¿no?
1: Ah, claro, sí. Pero no se hace eso.
0: Mira cómo leíste tu WhatsApp ni abierto, ¿eh?
1: ¿Qué cosa?
0: ¿Y de WhatsApp? A ver. ¿Dónde está? Entonces quiere decir que Rodney vende aceite que se borró el día anterior de calentar. Manuel, te caca la idea.
1: Pero eso se hace nomás luego.
0: Realmente vendemos todo. El 100% de lo.
1: Y bueno, y suponte que
0: hacemos
1: no.
0: Hacemos luego para que sea.
1: Guardan el freezer nomás, ¿verdad?
0: Por supuesto. No. ¿Cómo que guardan el freezer?
1: Y recalentado.
0: ¿La aplicamos nosotros, dupla?
1: Picó.
0: Sí, sobra. Generalmente no sobra. ¿Por qué?
1: No, pregunto nada más. Para saber.
0: ¿Qué te trae al otro día?
1: No, y bueno, ella va a ser recalentado.
0: Si no, además, y bueno, ¿qué quieres? Trae a mi parrilla que ahí te cocine.
1: Bueno, lo ideal sería. ¿De dónde plata?
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1: 16:04.
2: Es la hora 16:03.
1: No, pues, no hay casos. No hay casos. No,
0: pues esperamos, 40 segundos y vas a ver que le vamos a pegar.
1: Bueno.
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1: Ronnie, probando ahora.
0: 16:04.
2: Es la hora 16:06.
1: ¡Ay, jefe! De uno pasa al 6.
0: Tópico va a pasar de 3 a 6.
1: Sí. Vaya, pero.
0: Ángel, me gusta tu
4: capa puesta.
1: ¿Qué está, o sea? ¿Cómo pico 6 minutos?
0: Ángel, me gusta tu capa dura. Qué rápido pasa el tiempo, ¿verdad?
1: Verdad, será.
0: Hola. Audiencia, buenas tardes.
5: De Ronnie, man, yo creo que no sobró.
0: Mandioca no sobra. A la puta, entonces saben, pero perfecto. Saludos para los muchachos de taller Cambio de Volante, Julio Romero, un abrazo grande.
1: Ronnie, y la mandioca sí es recalentada, ¿verdad? Porque nos van a comer todo. ¿Ah? La mandioca sí es recalentada.
0: No, tampoco. Tampoco, se hace casi justo.
1: Ah, ahí, entiendo.
0: ¿Está bien?
1: ¿Se explica? Sí.
6: Javé, Fidel, Javé y Ramón. De Agüero. Agüero, o sea, la de Mongo y Yeco ahí de Ian a Ramón, o sea. O sea, que el colo que tiene miedo de cualquier cosa, demasiado ya es un miedoso, o sea. Él ni no escucha todos los audios, de tanto miedo que tiene. Ay, no se habla del tema, yo empiezo con otras cosas, pero sobre el, para un chiste y eso, no me acuerdo, pero yo que yema, yo valiendo más Cáceres, y vuelve a hacer tener miedo otra vez con sombrero.
0: No, y entonces cuarucanengo, José, vos empezás con otras cosas que no tienen nada que ver. Entonces, ¿por qué vamos a irnos con algo que no tiene nada que ver? Aunque al final tenga algo que ver, ¿verdad? Si tenemos 3.000 mensajes,
1: sí.
0: Y empezamos con otra historia, que Olimpia, que su cancha, que para una gocesa.
7: Pues cigarrillo, ya ve campera marrón, ve vender ropero, diga, tú vamos timbo ahí. Motimbo y yo ya llevo a Juan de ahí, entonces gusta yo la cigarrilla y motimbo.
0: Ese no es mío, dupla.
1: Pero y digo nomás, qué mal gusto tiene él y se este cuando le coge, no le coge para comer, no tiene para fumar. ¿Qué hace en tu casa?
0: ¿Verdad?
1: Ese es el tema.
0: Que sea efectivo, nada más.
1: Te cambió por uno peor,
0: ¿cómo que peor?

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0: hora 16:57.
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Is My Life. ¿Cuántas versiones y operación de este tema, Ricky? Miles, ¿no? Exactamente. Ricardo Barreto aquí, pasando tu mejor música dentro de este formato de generación electrónica del Waking the Liner. Sí, son las 17:14 minutos. ¿Ya tomaste el caña ruda y limón, Ricky? ¿No todavía? ¿Este año no? O está esperando a que alguien invite. Bueno, sí. Un vecino mío me dijo: tomé de más el caña ruda de limón. Eran traguitos nada más. Creo que le salió una caipirinha y le está bajando hasta ahora. Y bueno, temperatura de 17 grados en Asunción del Paraguay. Saludos totales, lluvias dispersas, con los nacionales tormentas eléctricas durante la jornada de hoy, gran parte del país. Dice meteorología, nosotros obviamente estamos con Tijuana, con Indiga, con Bemay. Ameliano, 2 de mayo, el partido que se está disputando ahora, ¿no? Bueno, aquí estamos en vivo. Esta es la pura Energy Weekend.

0: sigue perdiendo Emiliano del 2 de mayo por 1-0. Vamos a ver qué pasa. Ya está. ¿Cuánto falta Barret? 20 minutos, un poco más. Bueno, son las 17:37. Estamos en vivo en el weekend de la energía.
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Move Your Body. A Meliano 1, 2 de mayo 1, partidazo. Pero, ¿habilitado para el público este partido, Barrio, no? ¿Sí? ¿Se habilitó para el público? ¿O estamos del lado equivocado de la transmisión? Bueno. Está todo suspendido por mal tiempo. No le veo a nadie, veo. Bueno, está bien. Ah, ya le veo a al amigo de vender la chipa. Bueno, estamos en vivo, obviamente, generando estas canciones aquí en el Weekend de la Energía.

0: disfrutando obviamente de este weekend en la generación electrónica de la energía. Nos identificamos, estamos en 106.1 en www.emisorasparaguay.com.pe. 1-1 terminó el partido. Después de dos minutos montaron la cancha así en su totalidad y se fueron todos rapidísimo. 18.3 minutos y ten la pura energía.
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0: Y después de barra ya, Ulan Carulim. Total en Carulim. ¿No? ¿No hay? ¿Cuánto sale? 2000. Carísimo. Es caro, casi como el futuro peaje para entrar a Asunción. Carísimo. Digo yo, no sé. 2000. Mira, Wilson. Ahí está. Chau, chau. 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
0: Tengo un amigo que probó todas las marcas Barra, en serio. Sí, todas las marcas probó un poquito de cada uno y, bueno, al fin, creo que fueron 20. 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
2: Es la hora 18:04.
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1: Estás disfrutando, obviamente, la mejor canción dentro del formato Top de la Semana en Liner, sí. Luque cero, Cerro cero. Acaba de empezar el partido. Vamos a ver qué pasa por el travesaño, casi gol de Cerro. Bueno, ahí está. Vamos a ver qué ocurre. Son las 18:33 minutos.
0: No hay otra opción.
1: Hijo de esta jugada. Ah, cierto, no puedo ver barra. 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

0: estamos escuchando tus canciones favoritas, recomendadas tuyas también, obviamente, dentro de este formato del playlist de La Pura Energía.
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0: Tenemos que hacer nuestra pausa de hidratación, Barre, ¿no? Exactamente. No es pausa comercial, es pausa de hidratación. 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
0: Informe deportivo actualizado. Cerro sigue ganando 1-0 a Luque de Barret. Ahí está. Bueno. 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
0: Pregunta ignorante. ¿Acá los árbitros Barre tienen el relojito de que te marca el gol cuando entra toda la pelota también? ¿La pelota tiene con sensor acá? ¿O recurrimos a Juancito todavía? Bueno, no sé si ustedes le conocen a Juancito en la cancha. Es el que corta el pasto ahí, el que está al costado del arco ahí que dice entró o no entró, no. Tenemos ya esa tecnología entonces, ¿no? Con las repeticiones, las cámaras en alta definición. Ya, oche, genial. 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
4: Es la hora 19, 2 minutos.
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Bueno, disfrutando obviamente los clásicos de la Energy, la estamos viendo plenamente aquí en www.emisorasparaguay.com.pe. ¿Terminó el primer tiempo, Warren? No, todavía no. Cerro sigue andando 2-0, Luque sigue jugando, vamos a ver qué pasa. Son las 19:16 minutos, los clásicos de la Energy.

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1: Bueno, Supertramp, bueno, ahí está It's Raining the Game, cuando le llamábamos a esto las grandes bandas, en serio, ahí está. Sí, antes. Bueno, estamos escuchando los clásicos de tu generación, el tramo último aquí en el Weekend Line. Sí.

0: hemos llegado al final de la recta del día de hoy. Nos separarán pocas horas. Pocas horas. Que servirán para reponer nuestras baterías. Esto fue Energy 106.
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3: Es la hora 20:04.
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1: Mixilay, como siempre, otro nivel en los fines de semana, enganchando en vivo. Qué capo Mixilay será. Puede ser el tema de este: los hombres no deben llorar fuera de los nacionales.

Buenas noches, Barrett. Excelente musicalización. ¿Será que puedes pasar el tema en los roles, amigo camionero? Porfa, éxitos.